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2: Me encanta a mí que me hagan, que me conecten a mí con los perfiles adecuados. Fíjate que hay algún tipo de mensaje, algún tipo de lectura.
3: Le mandamos aquí un saludo a Christy Rivera. Dice también Carla, hola Maritza.
2: Hola, mi amor.
3: ¿Puedes saludar a mi esposo que está de cumpleaños y él es fan tuyo? Él se llama Cristian Campos Soto.
2: Cristian, ¿está de cumpleaños? Cristian, mi amor.
3: Cumpleaños.
2: Fíjate que yo no sé cuántos estás cumpliendo. No lo sé.
3: 40, fijo. Hoy todo el mundo está cumpliendo 40.
2: Qué bonito. Pero sí. Cristian, mi amor, yo lo que te puedo desear desde aquí, primero es que te des cuenta de lo maravilloso que es estar, que es estar vivo. Suena obvio, pero no. La bendición que vos tenés de cumplir un año más, ojalá que puedas tener esa conciencia, que disfrutes a la gente que tenés cerca, que le des un beso a tu esposa, a tus hijos, a la gente que amás. Y estoy segura que van a venir cosas muy bonitas para vos.
1: ¡Qué bonito, Maritza!
2: Bueno, eso es para Cristian, que estaba cumpliendo años. ¿Qué más dicen?
3: Escuchemos a Charlie21.
4: Hola, chicos. Yo soy como Andrés. Después de los 40, me dejé el cabello largo durante 4 años.
2: Sí,
4: y después
2: los tatuajes.
4: Me hice 5 tatuajes.
2: ¡Jesucristo!
4: Estoy como él.
2: No, pero mi amor, eso es cada quien. Yo lo que decía era, pero ve que el buen corte de pelo tiene Charlie. Oiga, esa caraja escupe fuego, lo que usted tiene en la espalda.
1: Sí, es como un dragón.
2: Bruto. ¿Hasta dónde llega la cola,
3: ya,
2: Charlie?
3: Ya no entró al cielo este muchacho.
2: No, pero Diosito, ¿acaso que se enoja con los tatuajes? Diosito nos da libertad, mi amor.
3: Dice Rebeca Marchina que, que ella es nueva por aquí, ya lo habíamos dicho, pero que se despierta a las... Con eso de las, no dice, con eso de las 4,
2: sí,
3: a las 4:05, y estoy en el Calderón Guardia con una cardiopatía. Seguro es porque si se...
2: ¿Sos enfermera? Ya te entendí.
3: Que si se despierta ahora le da eso. Dice, yo había oído que la de Pharrell Williams Happy era la mejor para la alarma.
2: Bueno, ¿ves? Qué vacilón, te he escrito. Ahora les voy a poner una, Robertico. Vamos a hacer aquí una pausa. Vean lo que yo le voy a poner.
3: Mándese.
2: Para mí, esta canción, yo, oiga. Esta canción, oiga que le da. Oiga.
3: Oiga. Pues de galillo.
2: Oiga. Esta canción. Y les voy a dar... Oiga. Quiero hacer un reto. Oiga. La, la, la, la. Oiga esto. Oiga este silbido. Oiga.
3: Eso no es un silbido.
2: Es ella. Esta canción se llama Loving You. Y es el registro más agudo de la voz humana. Ella se llama Minnie. Y fue una de las primeras cantantes populares. No, Minnie Riperton. Y fíjate que ella está como al nivel de María Carey. Eso es la voz de ella. Y yo quiero hacer vamos a hacer el reto a cantar esto.
1: Espere.
3: Ok. Mándese.
2: Yo digo que empiece vos, Laurita.
1: Bueno, ya empiezo. Entonces es a Jesucristo.

0: Sí, pero fue como matar un gato. Sí.
1: Se me desinfló una, se me desinfló el, la bomba.
2: Ahora Roberto.
1: Voy.
2: La la la la la la la la. Ahí viene el
1: silbido. Ese ha sido, pero ese ha sido mi registro más alto en años.
0: No, pero a ver si yo llego, a ver si llego. La la la, churun churun. Ahí voy.
1: Qué lindo. Yo tenía un gatillo que hacía así antes de morir.
0: Pues yo quiero que por favor me manden audios, mis amores. Por favor, mándenme un audio. Mío. Oiga. Canten eso, a ver si llega.
2: Yo creo que ya ahora sí la tengo, Oiga.
1: Sí, aquí.
2: Ahí sí, esta sí es.
1: Oiga. Dele.
0: Me fue como, como la puerta, cuando vos cerrás la puerta y está.
1: Madre mía. A ver, escuchemos a Mila. Dave.
2: Eso fue... Mila, muy bien.
1: Chilló el carro. Escuchemos a Ana Virgin. Ya, sacrifíquenlos.
0: Oiga, pero a mí me da miedo que llamen al 911 ahí en la pista. Oiga, usted que va en el carro, mándenos un audio cantando esto. Oiga, grábese.
1: Dice Mr. Finger que yo fui el March Simpson.
0: No,
1: qué
0: mi amor.
1: Qué tétrico.
0: No, mi amor.
1: Qué tétrico.
0: Chiquillos, pero ¿cómo es que era esta chiquilla? Dice que la capacidad de esta cantante...
1: Ajá.
0: Era extraordinaria. Dice que el rango de alrededor de 5 octavas o más. Y lo impresionante era que no solamente llegaba esa nota, sino la facilidad y el control con que utilizaba el registro.
1: Viene, oiga. Bueno, Rebeca.
2: Ahí ibas en camino.
1: Decente.
0: A ver, Orlando.
2: No seas tan huevo.
0: Orlando, pero te majaron algo, mi amor.
1: Lo pusieron a dormir.
2: Se majó algo con la puerta.
1: Ay, a ver, Rose, mande usted también. Escuchemos a Tuti.
2: Ahí va. La.
1: Este es Javier.
2: Ahí va, vas bien.
1: Oh, qué fuerte.
0: Mi amor, pero chiquillos, vamos bien. Ve, ahí está Carlitos Carvajal.
1: Vamos a Carlitos Carvajal.
2: Ahí va bien.
1: Amor.
2: Amor.
0: Pero eso es Ángel Aguilar.
1: Qué fuerte, mae.
2: Chiquillos, oiga, pero ¿usted se imagina usted pararse en un karaoke a cantar eso?
0: No, mi amor, te hacen sacada. O llaman al 911.
1: Qué fuerte, ¿no?
2: Es que uno, ¿cómo no va a llegar?
1: ¿Cómo va a llegar uno a eso?
0: No, mi amor, no llegas, princesa. Vea, hay más audio, ya no hay más. Chiquillos, canten.
1: Canten. ¿Cuál es el número de teléfono?
2: El 8. De WhatsApp es el 870.
1: Eso,
2: 8.
1: No, es lo mismo.
2: No, 870-20-947.
0: Chiquillos.
1: Hijo de puña.
0: Chiquillos, pero entrenemos.
2: No, Marisa, eso está difícil.
0: Igual, la María Carey es...
1: Hágale, Mr. Finger.
2: Mándenos su audio, Mr. Finger.
0: Y ustedes saben, les doy otra curiosidad de esta canción. Al inicio de la canción se oyen unos pajaritos. Son reales. Fíjate que forman parte de la identidad de la canción.
1: Al chile.
0: Y aparecieron accidentalmente durante la grabación del demo.
2: Ay, pero qué lindos datitos.
0: Son unos datitos muy lindos.
1: Oiga. ¿Y eso
3: que no me... Maritza? El punto medio de una canción para despertarse es esta. sacabón para afuera.
0: No, esa es buena, esa
1: pero
0: es buena.
1: Pero por lo quemada que está.
0: No, pero puede ser porque como que te transporta a los carnavales.
1: A ver, escuchamos a Carlita.
2: Ella como que cambió la canción.
0: Mi amor, te amo, Carla.
1: Carlita, yo me imagino que cerraste las ventanas, ¿verdad? Para hacer eso, no le hagas eso a la gente.
0: Carlita, la hiciste nueva, es otra melodía.
2: Pero ella innovó y se atrevió.
0: Un 100 puntos para Carla. Ella se atrevió.
1: Qué fuerte.
2: Chiquillos, sí, no, muy carga esta señora. Mini Ripperton. Es Ripperton.
0: Qué bárbara. Fíjate que. Y esta canción, te doy otro dato. Nació originalmente. La canción originalmente nació casi como una canción para la bebé. Porque la melodía surgió mientras Mini y Richard, el esposo, estaban con la pequeña Macha. Y entonces fíjate que estaban tarareando. Ellos tarareaban.
1: ¿Qué tarareaban? Vamos a música, Maritza.
0: Ay, mi amor.
1: Sí, sí, pongámonos acorde con esa canción.
0: A ver, que ojalá.
1: Óigala.
0: Ay, Robert. Pero ¿por qué? O sea, vos no sabés el concepto de una canción movida.
2: Como que Robert. Pónganse Enter Sandman, entonces.
0: Pónganse algo de Metallica. Algo para que la gente se despierte, mi amor. Ponete algo que te mueva las caderas.
1: Esta. Vea,
2: uy, no, hasta que me hagan llorar. Ah, no, esta sí.

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8: Fíjate que esto es ahorita.
6: El 8 de septiembre, Maritza.
8: Bueno, entonces apúrese. Fíjate que... Ah, no, te faltó otra, preciosa. Aquí te tengo la hoja.
6: Ay, gracias. Es verdad.
8: Con gusto.
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8: Bueno. ¿Único? Ahora sí. Sí. ¿Qué dice? Fíjate que veo mensajitos.
7: Dice Mr. Finger, Carlita no se la sabe parpadeada.
6: Qué Mister
7: bárbaro,
6: Mr. Finger.
8: Vea donde usted vea, Mr. Sí, Finger, es sí, tremendo.
7: Sí. Ah, y después dice que es uno.
9: Saludos, saludos. Aquí en la gran fila de siempre, Escazú.
7: Ay, es que qué problema con Escazú.
8: Fíjate que siempre es rebelde.
7: Sí, sí, sí.
8: Pero
7: sí,
8: ¿quién
7: sí.
8: es este chiquito?
7: Él se llama, es el mecánico Alonso.
6: Alonso, un abrazo Alonso, para Alonso. Mecánico.
8: Ay, mi amor.
7: Escuchemos hablando, que a mí me da miedo siempre.
10: El número de teléfono al que deben de llamar es... 2-900-94-7.
8: No, pero te lo estás inventando, Orly. Deja de embarcar porque ese ni existe.
7: Qué baboso que es. No, es el 870-947.
6: No, pero
7: ese es, el WhatsApp.
6: Ajá, y si fuera número de teléfono, ese es otro. Ese es el 9050.
7: 947-947.
6: Eso.
11: Hola, chiquillos.
7: Hola.
11: El asunto es que vengo aquí por el Cerro de la Muerte, sí. ¿verdad? Y vengo practicando a ver si me salía la voz de esa
7: ¿Y
11: canción.
7: Qué? ¿Y qué?
11: Y resulta que de un momento a otro ya no habían carros ni atrás ni delante mío. El asunto es que seguro la gente creyó que iba una bruja o alguna vara rara. Entró
7: ajá,
11: en calle,
7: ajá.
11: Todo el mundo empezó a manejar más despacio.
7: Qué bárbaro.
8: Sí, pero tanta cosa y no mandaste el audio.
7: Y sí.
6: Y ahí, Adrián, pero mande
7: todo eso que gastó.
8: Hubiera mandado el chalalalala.
7: Saludos para Jeff.
6: El criminólogo.
8: Jeff, qué lindo, mi amor. Qué dicha que estás ahí vos.
7: Y Jeff, ya agarraron al psicópata.
8: ¿A cuál?
7: El psicópata, el famoso.
8: ¿A cuál, Roberto?
7: El famoso, el de los 80.
6: Allá, allá.
7: Sí, sí.
8: Ay, bueno, no sé, ahí no se está contando el chisme. No sé.
7: No se está contando el chisme, dice.
8: Ay, no, callate,
7: Byron. No, hey, Byron. No.
8: Ahí está Alonso mecánico, a ver qué dice.
11: Salúdeme a mi hijo Aloncito, que va al lado mío. Tenía rato de no escucharlos, pero ya volví.
7: Bueno, Aloncito.
8: Fíjate que saludamos a Aloncito. Aloncito que va, next to you. Ay, es que es Alonso Junior. Es Alonso Junior. Chiqui, Alonso, mi amor, hágale caso sobre todo a su mamá, o yo, que es como la más centrada en esa casa.
7: Sí, sí, se nota.
8: Hágale caso, mi amor. Haga las tareas, Aloncito, mi amor. Y sea feliz. Más que hacer tareas, usted preocúpese. Escúcheme esto, Alonso chiquito. Alonso Junior.
7: Alonso chiquito, sí.
8: Si usted quiere farmear aura, farmeela.
7: No, por favor.
8: Sí, Roberto, sí. No es nada malo. no es nada malo. Eso ya me parece una injusticia que los estén criticando. No están haciendo nada malo.
6: Bueno, yo pienso igual. Hoy vi unas chiquillas en el colegio de señoritas. Y yo decía, pero ¿y qué malo tiene? O sea, ¿qué importa? No están haciendo nada.
8: Exacto. Alonso, si usted quiere farmear ahora, como se diga, farmiela.
7: Farmiela.
8: Aloncito Junior, su única obligación en este mundo ahorita es ser feliz.
6: Qué lindo.
8: Sí. Y cuando sea grande, sea lo que quiera. No deje que nadie le diga nada. Que sea lo que usted quiera.
6: Bueno, ¿qué más dice?
7: A ver, ¿qué nos dicen aquí?
3: Eso ya se supone que esa persona ya murió y según varias teorías, porque hay muchas teorías. Ajá, ajá. Muchas teorías.
7: Dele.
3: Ya hasta las causas prescribieron.
6: ¿De verdad?
3: Se lo dijimos acá en 94.7.
8: Oiga, qué bonito, porque fíjate que te cuentan chismes aquí, este chiquillo.
7: No tenés
8: otra pregunta para él.
6: Para el criminólogo.
7: Sí, ¿verdad? Sería bueno.
8: Criminólogo, Jeff, ¿qué es lo primero que usted puede ver en una persona?
7: Sí.
8: Por ejemplo, actitudes o cosas.
7: ¿Qué está mintiendo? Patológicamente. No,
8: sí, pero yo iba a decir otra cosa, creo que más de peso. Que vos te haga dudar, que usted diga, esta persona tiene rasgos de psicópata.
6: Uy, sí.
8: Como que usted puede ver, Jeff, usted ve esto, generalizando, mi amor.
7: Sí.
8: Que usted vea estos rasgos en alguien, mejor cuídese.
6: Ay, sí.
7: Digamos, si yo le mando a usted la foto de Mr. Finger, una hora así.
8: No, pero Roberto, es que vos te vas a un lado ya más del otro lado.
7: De ahí lo sacamos.
8: Pero que nos cuente, ahí está grabando. ¿Qué es así rasgos, mi amor? Que vos digas, esto no es normal, o cuídate. Be careful.
6: Ahí nos está grabando. Dice, ayer me tiré otro torneo en el pretil.
8: Ay, Byron, ¿y quién ganó, mi amor? ¿Quién farmió?
7: Byron está por ahí, sí, cierto.
6: Chiquillos, ¿pero a ustedes no les parece? O sea, que se ven, sí, uno se ríe. Pero déjenlo, no están... si usted se pone a ver, ¿qué daño están haciendo? ¿Nada?
7: Y te dan tips para ser un farmeador.
8: Ningún daño. Lejos de que a usted le parezca ridículo, no, pero no le están haciendo daño a nadie.
6: Y de hecho hacen ejercicio.
8: Porque se mueva. Mire, escúcheme esto. Tanto que usted critica a un joven, pasen en un celular, pasen en una tablet, y ahorita están, aunque sea haciendo feo, moviendo el cuerpo, déjenlo. No le están haciendo daño a no one.
7: A ver.
3: No, jamás, Dios librísimo.
8: No están haciendo nada. Ve, Alonso, y fíjate que no dijiste nada, no diste una razón de peso, no diste un argumento, Dios guardísimo, ¿por qué? No diste una sola razón de peso.
7: Oiga, tenemos audio ahora sí de Jeff.
6: Ahora sí, ¿qué dice?
3: Vieran que es curioso porque las actitudes de la gente o el análisis conductual de una persona precisamente tiene que ver con una secuencia de acciones, de actitudes.
7: Aquí voy descartando.
3: Y de prácticas que pueda tener la persona.
7: Sí.
3: No es algo que se pueda tomar por una fotografía y demás. Sin embargo, hubo hace mucho tiempo una pseudociencia criminológica que hacía una diferenciación entre las personas dependiendo de sus facciones o de ciertas características físicas que las hacían ser criminales, ya sea ladrones, asesinos, cualquier tipo de crimen lo asociaban directamente con las facciones y con características físicas. Pero obviamente eso no prosperó.
7: De ahí el apodo carecrimen. Es el toque.
8: No, pero Robertico, eso que el carecrimen es otra cosa. Ya es gente que es muy feita.
3: Legítimo.
7: Ahí está, vio.
8: Oiga, pero Jeff, es que yo lo digo porque yo he visto podcasts donde te dicen que hay gente, sobre todo que tienen esos rasgos, ¿verdad? Que son de cierta manera, empiezan a mostrar cosas en la personalidad, macabronas. Y cuando uno oye un psicópata, no necesariamente es porque te va a asesinar, no. Es gente malvada, gente que te manipula y te lleva a cosas, maltrato psicológico.
7: Por ejemplo, escucha a este mae, Jeff.
12: Muchachos, sí es cierto, ya agarraron al cinco patas. 97 años y 45 céntimos tiene.
8: Ay, mi vida.
7: Qué mal.
8: Ay, mi vida.
6: ¿Qué más?
7: Que dice Byron que una vez un noticiero gringo puso la foto de un sospechoso y era igual al presentador.
8: Ay, yo vi eso. Era negrito, sí, sí. Sí,
9: pues
8: sí,
9: sí. Es un barbán.
7: Es un barbán, dice Jeff. Grande, Jeff. Tenés una intuición, vos, para los perfiles.
8: Orly, no importa, yo te amo, mi amor. No hagas caso.
6: Sí, Orly, es que te están juzgando mal.
8: Bueno. Es la pinta. Es la pinta, pero I love you, mi amor.
13: Hola, hola. Yo les puedo decir cuando una persona tiene tendencias de psicópata. Cuando lastima a los animalitos.
7: Eso dice Gina.
13: De un animalito, una persona es tan fina la línea como entre el odio y el amor.
6: Sí, porque digamos, ya sí, maltrato, que maltraten a un animal, evidentemente algo en su cabeza no está bien.
8: No, mi amor, por supuesto. Sí, porque eso, imagínate, seguro siente satisfacción del sufrimiento, tal vez no lo puede hacer con una persona y el cobarde lo hace con un animal. Sí, pues sí, tiene razón, es un buen rasgo como para detectar.
6: Sí, y sobre todo de prevención. Si usted ve que su vecino hace eso, yo le recomiendo que lo denuncie.
8: Tienes razón. No tomes la justicia por tus manos.
7: No, también.
8: No, Roberto, sí, porque sí. Pero porque te vas a meter vos en una bronca. Te mandan a la cárcel vos, y no, mejor usted denuncie.
6: Sí.
7: Vámonos.
8: Pero ¿cómo? Ya llegó el momento.
6: ¿Pero por qué?
8: De ahí, mi amor, porque fíjate que
7: así es la vida cruel.
8: El tiempo es un tirano y el tiempo es inexorable.
7: El tiempo es un maní.
6: Es cierto, pero agradecemos mucho, mucho a toda la gente que nos escribió, a la gente que se apuntó a jugar con nosotros, a hacerle el audio de la canción de Mini.
8: Sí, estuvo muy bonito, mi amor. No, pero Roberto, es que parece que te está dando un infarto.
6: Pues sí,
8: Roberto. Sí, parece que te estás. Pero vean, mis amores, cuídense mucho, disfruten la vida. Esto es solo un ratito, mi amor. Esto se acaba en cualquier momento. Disfrute lo que tiene. No se espere a tener la casa, el carro. Disfrute ya, hoy, con lo que tiene usted feliz.
6: ¡Qué lindo, Maritza!
8: Los amo con locura y compasión. Sean felices
7: porque quiera.
8: Porque puedo. Y porque nosotros todos nos lo merecemos.
6: Chao, chiquillos.
7: Más de un psicópata debe haber en ese chat.
8: Pero de ahí, mi amor. Sí.
14: Se te acabó el show, querida. Dale, ya está.
15: ¿Cómo? ¿Ya nos vamos?
8: Sí, pero con estilo.
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4: Muy buenos días y muchísimas gracias por acompañarnos en Panorama. Llegamos a viernes y, como siempre, agradecemos que nos permita compartir con usted estos minutos.
5: Hoy queremos iniciar con una frase del psicólogo y filósofo alemán Erich Fromm, autor del reconocido libro El arte de amar, y dice: "El amor es la preocupación activa por la vida y el crecimiento de lo que amamos".
4: Queremos compartir una pequeña página de nuestra historia que ocurrió precisamente un día como hoy. Fue un 21 de agosto de 1989, cuando representantes de distintos países latinoamericanos reunidos en Cuenca, Ecuador, declararon al cantón de Grecia, en la provincia de Alajuela, como la ciudad más limpia de América Latina, un reconocimiento que quedó profundamente ligado a la identidad de este cantón costarricense y que todavía hoy muchos recuerdan con orgullo.
5: Orgullosos somos los griegos, así es. Bueno, pero cambiamos de tema. El cantante inglés David Bowie creó una de sus canciones más emblemáticas, Heroes o Héroes.
4: No todos los héroes realizan grandes hazañas. Algunos simplemente aparecen cuando alguien los necesita, vencen sus propios temores o hacen lo correcto, aun cuando nadie los observa. Tal vez no podamos ser héroes todos los días, pero como nos recuerda Bowie, a veces basta un instante de valentía para marcar la diferencia en la vida de alguien.

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3: Seguimos con En Clave de Sol, nuestro espacio para reconocer y apoyar el talento de los artistas costarricenses.
4: Hoy presentamos a Aetherio, una agrupación nacional que se prepara para dar un importante paso en su carrera. Viajará en septiembre a Buenos Aires, Argentina, para grabar su nueva producción discográfica.
3: Aetherio nació originalmente en 2020 bajo el nombre de Aetheriophonic. Luego, de una pausa y una renovación del proyecto, regresó con su nombre actual y una formación de 6 músicos, liderada por el guitarrista y compositor Eric Mora Hernández.
5: Creo que lo que puede esperar la gente al escuchar a Aetherio es tal vez un poquito familiar. Si vos, por ejemplo, tenés un poquito de conocimiento de la escena nacional y escuchas a Coco Funca o a Infibit, ¿verdad? Un poquito de estas percusiones y este rock funk. Pero a la vez a Aetherio yo intento que no se quede en un solo nicho. Y a pesar de que el rock funk es mucho nuestra vibra, por así decir, yo exploro todos los géneros que quieras.
4: La propuesta de Aetherio parte del rock y el funk. Incorpora matices latinos y se permite explorar géneros como el reggae, el rap e incluso la bossa nova.
3: Para Eric, esa libertad creativa es fundamental. Considera que un artista no debería crear pensando únicamente en satisfacer las expectativas de los demás. Sus canciones nacen también de experiencias personales que, al ser compartidas, pueden terminar conectando con las vivencias de otras personas.
5: Yo creo mucho en lo que decía David Bowie, que decía que los peores trabajos de un artista sale cuando quiere llenar las expectativas de alguien. Yo lleno mis expectativas. Este proyecto surgió y yo hago música porque creo que las vivencias que yo he tenido, buenas y malas, son tal vez las vivencias de la persona a la par mía. No somos tan especiales. Uh-huh. Entonces, me gusta dejar lecciones en mis canciones y generalmente esas lecciones o letras terminan resonando mucho en la gente. Y desde la primera vez que vi que eso sucedió y que conecté con alguien mediante la música, a partir de ahí dije, esto es lo que yo quiero hacer.
4: Aetherio trabaja actualmente en Reminiscencia, una producción cuyo concepto invita a recordar aquello que verdaderamente importa y que muchas veces dejamos de valorar en medio de la rutina.
3: De ese proyecto ya conocemos canciones como Lost, Gaze y Pulsares, su más reciente sencillo.
4: Pulsares propone un viaje hacia la introspección, la superación del ego y el reconocimiento de los vínculos que nos unen. También plantea la necesidad de desaprender algunas ideas que hemos asumido a lo largo de nuestra vida y comprender que la realidad tiene muchos más matices de los que solemos reconocer.
3: Ahora, Aetherio se prepara para llevar este proceso creativo a otro nivel. Tras recibir una propuesta de una discográfica, sus integrantes viajarán en septiembre a Buenos Aires, donde grabarán un álbum de 10 canciones en Romaphonic, estudio en el que han pasado figuras como Fito Páez, y realizarán además una sesión en unísono, el histórico estudio creado por Gustavo Cerati.
4: Desde Panorama le deseamos mucha suerte a Aetherio en esta nueva etapa y en su próxima aventura por Argentina.
3: También lo invitamos a ver la entrevista completa con Eric Mora de Aetherio, que ya tenemos publicada en nuestros canales digitales.
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6: 100 días de gobierno. Señora Presidente, sea usted. 100 días son pocos para juzgar una obra de gobierno, pero son suficientes para descubrir un estilo. Y lamentablemente, los primeros 100 días de Laura Fernández dejan una pregunta incómoda. ¿Quién está ejerciendo realmente la presidencia de Costa Rica? Los costarricenses elegimos una presidente, una, y se llama Laura Fernández Delgado. Sin embargo, la presencia permanente del expresidente Rodrigo Chávez, convertido además en figura central del gabinete, termina empequeñeciendo innecesariamente la investidura presidencial. Y cuando doña Laura aparece a su lado, ocurre algo todavía más preocupante: parece sentirse obligada a imitarlo. El tono confrontativo, el gesto desafiante, la descalificación, el ataque gratuito a otros poderes del Estado, incluso ese lenguaje que confunde firmeza con pachuquismo y autoridad con vulgaridad, son condiciones que en una dama de su estatura, doña Laura, resultan innecesarias. Y definitivamente no le quedan bien, porque hemos visto otra Laura Fernández en algunas entrevistas. Cuando logra salirse del molde chavista, aparece una mujer seria, inteligente, analítica, sensible y conciliadora. Una profesional preparada, una mujer de familia y de fe, capaz de escuchar y conversar sin necesidad de insultar a nadie. Esa Laura parece mucho más auténtica. Por eso, este no es un llamado contra Laura Fernández, es un llamado a Laura Fernández. Costa Rica necesita que se desprenda de cualquier camisa de fuerza que pueda estar condicionándola, que recuerde que llegó al cargo más alto de la República y que esa investidura no se comparte, no se presta y mucho menos se subordina. Que recuerde también de dónde viene, de doña Doris, su madre, de esa mujer de fe y formadora de valores que participó en la construcción de la persona que hoy ocupa la presidencia. A ella debe honrarla. Este país tiene problemas demasiado serios para seguir gobernándolo desde la confrontación, la revancha y el espectáculo para las barras de las redes sociales. Costa Rica necesita acuerdos, respeto, transparencia, educación, sensibilidad, liderazgo y sobre todo, mucha conversación. Señora Presidente, 100 días después aún está a tiempo. Le quedan 1.360 días por delante. Gobierne usted, sea usted, haga respetar la silla que Costa Rica le confió, porque sería lamentable que otros terminen arrastrándola con ellos al foso de la desdicha y con usted arrastren también la dignidad de nuestra república.
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6: Este fue un comentario de Carlos Villalobos Delgado.
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10: Muchísimas gracias por regalarnos estos 20 minutos de su día. Esperamos que pase un muy bonito viernes.
11: Hasta mañana.
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1: Bueno, bueno, buenos días.
2: Sí, buenos días aquí.
1: Ya llegó por quien lloraban. ¿Quién? No te escuchas. Ah, sí, suave. Ni que hable, hable.
3: Hola, hola, hola.
1: Sí, hiciste prueba, ¿no? Hable, hable.
3: Hola, hola, hola.
1: No, andate para casa. No, andate para casa porque no te escucho. Y no sé. ¿A dónde hizo pruebas usted?
3: No, probar.
1: Rolo, te juro que yo no he tocado nada aquí, Rolo.
4: Bueno, hola, ya llegué.
1: Qué raro. Dale, siga hablando, siga.
4: Hola, hola, hola,
1: hola. Y no, Rolo, yo creo que mejor. Sí, un día más, un día menos.
3: Sí, para completar los 3 días.
1: ¿Verdad?
4: Nos vemos el lunes.
1: Sí, ya, como este no van a ir viernes y van a ganar. Miércoles, jueves, viernes, sábado, domingo van a ir. Ah, estoy tan renovado.
4: Dios sabe que
1: soy. Ajá, sí, yo sé. Desconecte el cable y póngalo, a ver si será. Qué raro, ¿no ven? La vida está para él. Dale.
3: Pero te juro que yo.
1: Sosa, ahí suena, ahí suena, ahí suena, ahí suena, ahí suena. Habla, habla.
3: Hola, hola, hola, hola. No, por algo será, Rodri, que vamos a estar.
1: No, espérense.
3: A encontrar el destino.
1: ¿Alguien abajo aquí?
3: ¿Al canal 2?
1: Sí.
3: Hola, hola, hola. Ahora sí, qué raro. No, hola.
1: ¿Sí? ¿Alguien abajo sí? Ahí? A 0 decibeles, bro, para que no te escuches.
3: Bueno, pues acá estamos en una mañana bastante fría, con una ligera llovizna. Después de ayer me pareció que estuvo el día como más averanado.
1: Averanado, sí, como más a diciembre, en algún momento, en la tarde, yo creo, ¿verdad?
3: En la tarde, sí, sí. Pero ya hoy amaneció otra vez llovizna y nubosidad, por lo menos acá en el sector de La Uruca, gran parte de San José también. Saludos cordiales, ya estamos de nuevo por acá, después de un cuadro gripal bastante fuerte que me imposibilitó estar presente en los programas de los últimos 2 días.
1: Pero gripe, yo creo que no es frío, no. Si fuera gripe, vos la gripe te mata.
3: A mí siempre eso se me hace un enredo.
1: Eso es frío.
3: ¿Cuál es la diferencia entre gripe y frío?
1: No, la gripe sí te agarra peor, Rolo.
3: ¿Gripe la que da calentura y todo?
1: Sí, Rolo, y el muscular y así, que uno no quiere vivir. ¿Resfrío es como si esté con mucho moco, congestión y así?
3: Eso, sí.
1: ¿Resfrío?
3: Sí. No, muscular no me va a afectar mucho porque la verdad es que no tengo mucho músculo ahorita.
1: Sí, Rolo, ahorita tiene mucho hueso, pero no mucho músculo.
3: Sí, mucho pellejo, mucho hueso,
1: mucha
3: pero
1: grasa.
3: Músculo casi no tengo. Pero bueno, en algún momento retomaremos esa.
1: Ah, suave, ya sé qué puede pasar aquí.
4: Hola, hola.
1: Hable, sigan.
3: Hola.
1: Ahí está.
3: Eso era.
1: Okay.
3: Bueno, ya encontramos entonces.
1: Apretan lo que no.
3: Me encanta cuando la gente encuentra soluciones y no problemas, ¿verdad?
1: ¿Verdad, Rolo?
3: Sí, la gente que tiene soluciones a un problema y no un problema a una solución. Pero pues hoy es viernes.
1: ¿Quién habrá apretado ahí? ¿Qué diferencia? No, ya sí. Tengo que bajarte porque es escándalo. Sí.
3: Bueno, que hoy es viernes y hoy nos toca pues pegar alaridos, como dice la cortina, viernes de playlist, presentado por Café Montaña. 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
1: Sí.
3: Sí, doble café entonces hoy. Nosotros invitamos el café.
1: Uh-huh.
3: Sí, hoy también vamos a regalar, cortesía de Pozuelo, un paquete, una, ¿cómo se puede decir? Una bolsa grande cargada de productos Pozuelo. 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Y entonces hoy nos toca regalar, según el cronograma que tenemos por acá de regalos, una canasta, una bolsa cargada de deliciosos productos Pozuelo.
1: Sí,
3: galletas,
1: qué rico.
3: Galletas,
1: qué
3: si galletas.
1: Si no es rico, después de que se lo ganan, en las siguientes
3: 2 minutos.
1: Ajá, sí. Repartimos aquí.
3: Sí, más adelante.
1: Una repartición.
3: Más adelante les vamos a contar cómo pueden participar, ¿ok? Y al final del programa, pues damos el nombre de la persona favorecida de este premio.
1: Le mandamos un código
3: Pozuelo.
1: QR. Después de eso, tienen que enviar una foto.
3: Sí, 6 cartas de recomendación.
1: Del, ¿visa vigente?
3: Ah, sí, tienen que tener visa, correcto.
1: Sí,
3: sí, y por lo menos haber tenido 2 pasaportes.
1: Sí, mandarnos su hoja de delincuencia.
3: También actualizada con fecha de hoy.
1: 3 cartas de recomendación.
3: 3, muy bien, cartas de recomendación, sí.
1: Y eso
3: y les hacemos un test.
1: Sí.
3: Un test rápido.
1: Y estar al día en Hacienda y la Caja.
3: Ah, eso es obvio.
1: Y después de eso vemos que van participando.
3: Sí.
1: En una lista de espera para poder. Todo lo que hacen para dejarse las galletas ellos.
3: Correcto.
1: Qué bien. Sí, sí. Man, es el colmo, tenemos aquí a la par. Ah, nos cuesta ir a comprarnos unas galletitas ahí.
3: ¿Verdad?
1: ¿Verdad?
3: Sí.
1: ¿Pato acaba de tomar?
3: Es cierto. Pato es el que los pasa diciendo. Bueno, es que ahí tienen un lugar donde venden galletas por directamente. Eso, ¿sí? Uno como consumidor puede ir a deleitarse ahí con los muchos productos Pozuelo.
1: Bueno, saludemos a los oyentes, Rolo. Sí,
3: empezamos. Saludos para Analín. Dice, espero que Rolo ya se sienta mejor y que se una hoy al viernes de playlist y máximo que ya se asoma el fin de semana. Saludos a Analín. Chino en Poás. Me imagino que Poás debe estar bien frío ahorita. Ana Virginia también nos escribe. Feliz mojado viernes, querido Rodrigo. Y qué bueno escuchar a Rolito. Bienvenidos, abrazos a los dos. Igual para vos, Ana Virginia, un abrazo.
1: Bueno, para Pamela en Belén. Ah, no, mentira, que si Rolito todavía está en Belén. No, está aquí en este momento.
3: Estoy en La Uruca en estos momentos, pero hace como una hora estaba en Belén.
1: Sí.
3: Sí. Ricardo dice, está más resfriado que mi perrito.
1: No, está más resfriado mi perrito Melvi que Rolo.
3: Ah.
1: O sea que siente que no era verdad, Rolo.
3: Bueno, allá voy, Ricardo.
1: Rolo suena como que aún está en la casa.
3: Como
1: dice.
3: Tus cuestionamientos.
1: Ah, sí, no. El estado de ánimo de Rolo, el espíritu de Rolo está en la casa.
3: Sí,
1: cobijado. El cuerpo es el que vino.
3: Margot dice: feliz viernes, Rorros, de mi corazón. Bienvenido, Rolo. Qué alegría que ya se recuperó. Bueno, recuperado, no. Pero ustedes saben que yo soy muy trabajador y no iba a faltar un día más, ¿verdad? Buenos días, Rorros. Sí. Me estaba acordando ahora de camino que una vez estábamos hablando que casi no me había vuelto a enfermar. Y que yo te dije, hey, Rodri, después de que don Andrés me regañó, se me subieron las defensas.
1: Qué raro, ¿verdad?
3: No, mentira, don Andrés nunca nos ha regañado.
1: No, sí, una vez.
3: ¿Una vez lo regañó?
1: De huevones, no sé qué. Algo posible, nos dio huevones. Bueno,
3: a mí una vez me regañó en un evento en público. Porque habíamos puesto una canción completa, creo que era El Rey, que pusimos El Rey de Vicente Fernández. Y me dijo, ¿qué les dije? Que no la pusieran completa.
1: Aquí sí, por eso, sí.
3: Fue Rodri. Es que... Ah, ok.
1: Así fue por eso, ¿sí ves? Que yo estaba con los...
3: Fue Rodri.
1: Sí, porque a veces nos dan canciones, ponemos... Sí, no estaba yo.
3: No.
1: Así fui yo.
3: Fue Rodri, dije yo. Bueno, buenos días, Rorros, dice.
1: No, y otra vez también, ¿qué fue lo que yo dije?
3: Rolo, no te escucho tan
1: dije,
3: mal.
1: Porque dije un verbo que no le gustó. Y yo, mira, sí, no encontré el sinónimo. Después me dijo, me dio como cinco. Y yo, juepucha, qué sapo. Es que, todo Andrés es, vea, yo creo que si no se hubiera dedicado a la comunicación, hubiera sido filólogo.
3: Filólogo, sí. Buen día, Rorros. A Rolo se le escucha afectado todavía. Parece Baduel, es cierto.
1: Bueno, hagamos canciones de gente ronca hoy.
3: Gente ronquetas.
1: Así como.
3: No hay canciones de resfrío, no.
1: De resfrío.
3: O de vitamina C.
1: No, pero de vitamina C.
3: Del sistema inmuno.
1: Así de dice, me sube el colesterol, mi mamá.
3: Sí. Ronald, ya saludamos a Ronald.
1: No, Ronald, no lo hemos saludado.
3: Dice Ronald que ojalá que cantemos bonito hoy.
1: No.
3: Muy buenos días. Saludos desde Ciudad Quesada. Carito García también aparece por acá.
1: También.
3: Ahí está con unas mascotas. Qué bueno, él come galletas. Nos envía ahí un sticker de galletas.
1: Bueno, para Ricardo galletas. También, para
3: Ariana
1: y compañía.
3: A David, Axel y Ariana siempre escuchan el programa en la mañana.
1: Ve que Axel está enfermo, le pegas el virus, Rolo.
3: Ah, bueno, eso es otra, sí. Se puede contagiar.
1: Bueno, para Mau también un abrazo. Para Andrés en Puerto.
3: Andresito Colón, que siempre viene con una energía full.
1: Para
5: un saludo para los yoyigos ahí.
1: ¿Cómo los yoyigos?
5: En sintonía desde Puerto Puerto. Hoy sí amaneció soleado.
1: Ah,
5: apenas
1: pues,
5: para estar en la playa con un ceviche y un buen tamarindo.
3: Qué bueno.
5: Miles de bendiciones. No,
3: tamarindo.
1: Ah, yo.
5: A los yoyigos.
3: Un ceviche.
1: Ve, ya estoy. Durante años me dieron. Hola, Rolos. Yo, ahora somos yoyigos.
3: Ahora son los yoyigos.
1: Y se aguanta.
3: Sí. Mauricio también nos escribe. Ginette Marisol. Dice Marisol que en Escazú está haciendo mucho frío. Bueno, Escazú que de todos modos siempre es de baja temperatura, sí.
1: ¿Escazú?
3: Escazú, claro.
1: ¿Arriba?
3: Ah, sí.
1: Abajo siempre es caliente, Escazú.
3: Bueno, más o menos, Rodri.
1: Más o menos. Sí. Santana sí es que es caliente.
3: Ah, no, y bueno. Santana es el Valle del Sol. ¿Por qué le habrán puesto así?
1: Sí, bueno, el sol sale desde ahí.
3: Sí. Sergio Flores.
1: Bueno,
3: también.
1: Para Silvia, para Sergio, para Chino también. Qué
3: Nidia Sanabria también.
1: Si uno manda una foto del clima y digamos cómo están en. No sé.
3: Ay, sí, en Poás está nublado.
1: Parece
3: sí.
1: Que está así como. Sí.
3: Marcia también aparece Silent por acá. Hill. Álvaro dice. Rolo va a cantar hoy como Pablito Ruiz, dice Álvaro.
1: ¿Cómo canta Pablito Ruiz?
3: Pablito Ruiz es el que canta la de Mi Chica Ideal.
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1: Ya se me olvidó que sí, pero es así. Bueno, para Álvaro, para Freddy también, que
3: Freddy
1: va con...
3: ¿Freddy es el tío Freddy?
1: Sí, va.
3: Ah,
1: va,
3: sí, Mau, tío Freddy.
1: Papi, tío Freddy y Fifi.
3: ¿Y qué tanta gente?
1: Saliendo de La Uruca.
3: ¿Van en un bus o qué?
1: Que es la fiesta de...
3: Bueno, entonces a Mau...
1: De agosto.
3: ¿La Pumas? La papi.
1: Ah, no, papi.
3: Amau, a papi.
1: No, Rolo, hay que comer plantío ya, Rolo, ya. Fifi. Esa presbicia ya te tiene.
3: Esa presbicia, eso es.
1: ¿Qué dicen? Después de 12 años me cambiaron el horario de trabajo, dice Gwen, y ahora los tengo que escuchar sí o sí. A la pucha, que está trabajando aquí.
3: Toda la mañana sin falta, dice. Que les vaya muy bien.
1: A la pura vida, gracias.
3: Bueno, Gwen, Gwen, ¿qué saludos, dicha? Gwen, sí. Uh-huh. Le cambiaron, o sea, ahora sí va a poder escuchar el programa, entonces.
1: Bien, bien, bien, bien, qué bonito.
3: Bueno, saludos, Gwen.
1: Todo se acomoda.
3: Una cómplice más. Jessica Solís también aparece por acá.
1: Rose también.
3: Rose, ¿qué dice Eri, Rose? También, Rose. Feliz viernes.
1: Andrés nos manda una foto de
3: foto
1: su
3: foto de. Pucha, una foto ahí de Punta Arenas con un barco. Un barquito. Qué bonito ese barquito. ¿Qué será?
1: Es un carguero, yo creo.
3: No, es pesquero.
1: Yo creo que es. Ah, sí, puede ser.
3: Sí.
1: O sí que sabes de barcos y cosas.
3: ¿Qué dices? Que tengo dos. Tengo dos barcos. Erika también dice, chicos, un abrazo. Buenos días. Bueno, ya, qué montón de gente apuntadísima bien temprano con Al Derecho y Al Revés en 94.7.
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1: Bueno, ayer que nos estaban pidiendo, Laura, a ver si lo ponemos y no se conecta. Canciones que siempre canté mal.
3: Canciones que siempre canté mal.
1: O sea, que en algún momento me di cuenta, Suaza, no dice, ¿cómo no dice eso? Me está jodiendo, yo todavía dije... No dice eso.
3: Consulta, Rodri, porque aquí podemos abrir un portillo peligroso y vamos a aclararlo de una vez si se vale. De las famosas canciones en inglés que dicen o son Reebok o son Nike.
1: Ah, pero es que eso no la hace a propósito.
3: Esa no la vamos a. Ah, sí, no. Esa no la vamos a tocar.
1: Podría ser que alguna canción en inglés usted siempre digo algo que pensó que eso era justo lo que decía, pero que realmente pensaba y no decía eso. ¿Cómo no dice? Está diciendo que no dice, no.
3: Sí, dice Rose, que linda Rose, ¿verdad? Siempre tan atinada con sus comentarios. Dice Rose que tal vez hoy yo cante menos feo porque como estoy un poco resfriado.
1: No, sí, Rolo, vos no tenés estos dos días que no estuviste, Rolo, de la patada me tenían, de la patada, Rolo.
3: ¿Tan así?
1: Yo vengo acá porque soy de verdad un dulce, soy un pan de Dios, si no, yo es que, ¿verdad? Hace ratos...
3: Pan de Dios.
1: No me pagan lo suficiente para recibir tanto humillación.
3: ¿Por qué dicen pan de Dios, Rodri?
1: Ah, porque es muy rico el pan de Dios.
3: No existe. Si vendes un pan de Dios.
1: ¿Nunca has probado un pan de Dios?
3: No, nunca.
1: Es un pagano.
3: ¿De verdad existe?

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1: Bueno, sí, ayer me lo tuve que ir tres veces a Escazú. Ayer parecí mensajero yo.
0: ¿A Escazú y tres veces?
1: Mi novia tenía que hacer unas vueltas en Escazú. Ajá. Y había una presa terrible. Me dice, usted no me puede llevar. Yo, bueno, fui, la llevé y me devolví.
0: Pero fuiste en moto.
1: Exactamente, en moto. Después, ay, gordo, me hice gordo. Yo no sé, soy gordo, pero me hice gordo y yo, me quedé gordo. Ay, gordo. Dime, más que estoy intentando. No me entendí.
0: Pero, un momento. Ella estaba en Escazú. ¿Cómo te dice? ¿Gordo?
1: Gordo. Depende, si haces gordo.
0: Sí, es gordo.
1: Sí.
0: Gordo.
1: No, ella estaba en Escazú. Entonces yo pasé a recogerla.
0: Ajá.
1: Porque estaba en la cosa y la saqué de Escazú.
0: Ok.
1: Luego me dice, uy, gordo, tengo que ir a Escazú otra vez.
0: Otra.
1: Y estoy, no sé. Vamos, yo la llevo. Y me fui. Y después, gordo. Está terrible, no viene ningún Uber, no viene nada, no, ni taxi, nada.
0: Sáqueme
1: nada.
0: De Escazú.
1: Sáqueme de nuevo. Tres veces de Escazú, pero eso porque por andar en moto.
0: Ganaste
1: en moto,
0: mucho tiempo.
1: Tum, tum, tum, me fui tres veces. Uh-huh. En lo que yo hubiera hecho un solo viaje. 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
1: Sí, muy bien. Bueno, hoy nuestra playlist va de canciones que siempre canté mal. Canciones que siempre canté mal. Y yo, Rolo, te juro que esa canción, pensé que decía eso. Yo, es una canción de danza que dice, perdonen niños que nos están escuchando, colócame el culo para atrás.
0: Pero no.
1: Hasta hoy me doy cuenta que no, juraba yo, o sea, la canción es en inglés, pero yo pensaba que el coro era en español. Súbele el volumen, Rolo.
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1: Colócame el

0: solicitando la canción así.
1: Sí, la de colócame el culo para atrás.
0: Y esa no. Ya no.
1: Además, okay. Sí, me preocupa. Además, me preocupa que sea, colócame el culo para atrás. Digo, ya el culo está ahí.
0: Sí.
1: Si yo viene en otro lado, ya me preocuparía. Esto que me den vuelta, que me reacomoden. Bueno, pues esa, eso no dice esa canción. Hoy canciones que siempre canté mal.
0: Mal, sí.
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0: 24K Magic. Bruno Mars en 94.7. 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
0: 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Hoy canciones que todo el tiempo canté mal, o sea que yo de verdad juraba que decías, pero de verdad, que yo juraba que, por ejemplo, nos dicen que esa canción de Marta Sánchez nos ha dicho una belleza, una belleza.
1: Que decía algo de una vaca.
0: Es que dice, sí, ella decía, que ella pensaba que decía, es una vaca.
1: Y no era una vaca, son dos.
0: Ay, bro,

0: vaca.
1: Espuma blanca, entonces, no es una vaca.
0: No es una vaca.
1: Pero estaría bonito que dijeras una vaca.
0: Bueno, ¿cuál es la canción que más se ha equivocado cantando? Cuéntenos.
1: 870-20-947, nuestro viernes de playlist. Canciones que siempre he cantado,

0: La mala vaca dice que no va para. Yo vine a la vaquilla toda, toda feliz en la playa. Vos sabés una vaca en la playa, es la cosa más feliz del mundo. Ellos van así, se meten al mar, se disfrutan en la arena, se revuelcan. Dice Mauren que ella escuchaba que el coro era en francés, más bien.
1: Que el coro de esta canción en francés.
0: Arena y.

0: ¿Cómo dice? El mar azul. A veces es azul.
1: Sí. Que yo te había contado una vez que Meribeth dice que cuando estaba en la escuela una vez le preguntaron que cuál era la parte del himno nacional que más le gustaba. Entonces dice ella, la parte que es en inglés.
0: ¿Cómo en inglés?
1: Como en inglés.
0: Wow.
1: Sí, donde dice, estima you know. Dice que a ella le gustaba eso cuando cantaban el himno porque decía, qué bonito esa parte.
0: Estima,
1: y, es
0: you
1: que,
0: know.
1: Y es que siento que la pronuncio tan bien, decía, estima you know. ¿Cómo estima, no? Estima y honor. La pucha, bueno, está bien.
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0: La muralla verde, clásico de Enanitos Verdes. Estoy parado sobre la muralla que divide. 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
0: 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Bueno, canciones que siempre canté mal es la categoría de hoy. Que de niño cantaba mal o hasta después, que ya uno encuentra la letra y uno dice, ¿cómo?
1: Eso era lo que decía.
0: Bebo, si yo toda la vida canté.
1: Sí, bueno, esta es otra de las canciones que nos mencionan en el WhatsApp. Un saludo para Minor Brenes. Y nos cuenta que la canción de Rayleigh, Amor del Bueno, la parte en la que dice, y nadie le apostaba a que yo fuera tan feliz, pero Cupido se apiadó de mí. Yo entendía, pero Cupido sabe a dormir.
0: Pero Cupido, claro, sí, tiene. Pero Cupido se ha apiado de mí.
1: Pero Cupido sabe a dormir.
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0: Sabe a. Pero Cupido sabe a dormir. O sea, sale. Así sabe a dormir. Metiste. Tiene sentido.
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0: Hace uno le llena con los verbos que tiene.
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1: Esa es la que dice va, va, va, va, seguir,
0: ¿no? No, eso pensé, pero no es la otra.

0: A dormir.
1: Sí, está clarito.
0: Cupido sabe a dormir.
1: Cupido sabe a dormir. ¿Qué?
0: Se fare, no, se fare. Se fare, ne. Se fonde.
2: Nene.
0: Sabe a dormir.
2: Se fue a dormir.
1: A ver si me encanta la sub en las canciones.
0: ¿Verdad que sí?
1: Es que le llego también.
0: Sí. A ver.
1: Dividiré.
0: Dividiré. Estaba estudiando matemática. Canciones que canté mal siempre.

0: Bueno, esa misma línea, vos sabes que la de...
1: Así nos llegó el amor.
0: ¿Cómo se llama? Miguel...
1: Amor del bueno.
0: ¿Cómo se llama? Miguel Ríos. La de...
2: El Blues de la Soledad.
0: ¿Esa es?

0: no está como hasta el final, Dolores.
1: La lluvia nos ha vuelto a juntar.
2: La lluvia tan cómplice de tanto frío.
0: Bueno, falta un ratito. Saludemos a los oyentes mientras tanto.
2: Bueno, vamos con saludos para Silvia Emilce, también para la doctora Fernanda Alfaro. Saludos, Fernanda. Nidia Sanabria también. Gretel aparece por acá. Roy Quiroz, que nos cuenta Roy que hoy su esposa Vanessa está de cumpleaños.
0: ¡Ah, muy bien!
2: Dice que quiere que Rodri le cante.
0: Y ya ahorita, ya casi. Estamos bien. Os le canto con esa canción.
1: A sacarte del baúl.
2: Mauren Solano también.
0: Qué feo.
2: Saludos.
0: ¿Cómo vas a sacar? ¿Te en el baúl? No. ¿Qué? ¿Un taxi me empujó a sacarte del baúl? Esto suena terrible, Rolo.

0: boca.
1: ¿Cómo dice esto? Las canciones, ¿verdad? Arianech.
0: Una canción es goma dos.
1: Y me dice, ¿cómo gomas? ¿Qué más decías vos? Una canción es...
2: Una canción es goma dos. No, yo decía, una canción...
1: Yo no sé ni qué
2: es que desde el momento que ya sabía
1: uno
2: que,
1: para y no dice
2: significa
1: nada.
2: Ya...
1: Ahora sí, pero uno decía, una canción
2: no, pero yo decía otra cosa
1: borrador.
2: Antes.
1: No, es goma dos, que es un componente de la dinamita.
2: Explosivo.
1: Sí.
0: Calor de blues.
1: Una canción es goma dos. ¿Qué hemos aprendido hoy, niños? Que el goma dos... Claro, se conecta el corazón, boom.

0: sea, el blues es un gato en celo.
1: Yo tuve la oportunidad
0: de ver. Una canción es Goma 2.
1: Ah, no, de ver a Miguel Ríos en concierto en el Palacio de los Deportes.
0: Qué bueno.
1: Hace un montón de años. Qué concierto, Rodri. Qué concierto.
0: Soy.
1: Y más cuando arranca la canción de.
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0: otra buena canción de Chapel, Chapel no, Chapel Run, Pink Pony Club. Me gusta mucho esta canción y me gusta cuando las piden, porque mañana está La Lista 94.7 a las 11 de la mañana con Jen Zapata. Y mañana pueden descubrir cuáles canciones son las que más han sonado y disfrutarlas muchas, o sea, las que más han pedido. Bueno, de hecho, una de las que más están pidiendo es esta, pero no está en programación.
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0: Estamos hoy, pero...
2: Sí, sí, sí. En este bloque, hoy estamos con canciones que siempre he cantado mal. Sí. ¿Ok? Canciones que siempre he cantado mal. Nos mencionan esta de Ana Gabriel, la de Simplemente Amigos, según el mensaje que tenemos por acá. ¿Qué se me hizo el mensaje? A la pucha. Marcela León, saludos, Marce. Dice, hola chicos, yo entendía que en la canción de Ana Gabriel, Simplemente Amigos, decía, amigos, simplemente amigos y una dama.
0: Y una dama.
2: ¿Y qué es lo que dice la canción?
0: Y nada más.
2: ¿De dónde era Ana Gabriel?
0: Ana Gabriel era
2: mexicana era, o es.
0: Gabriel, ¿no? Ana Gabriel, y lo que es Ana Gabriel, probablemente mexicana. O sea, lo que es Ana Gabriel... La gente que siempre dice lo que es
2: mexicana.
0: Para todos, sí, sí.

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1: Rodri, ahora sí, el asunto está aquí. Esta canción dice que no acepta nuestro amor, pero pasan la noche juntos. ¿Eso es verdad? ¿Qué?
2: ¿Qué? ¿Qué? ¿Cómo fue? No sé, es que es Roxy, me está haciendo aquí señas. Sí. Es que es pato ese.
1: No sé qué son esas señas.
2: Me está mirando a alguien, no sé. ¿Ustedes dos? No, ¿qué es esa? ¿Cómo va a ser esa seña, Roxy? No sé qué pasa, nadie. ¿Quiere cantar? Venga, canten. Venga, los dos. Venga.
1: Que venga
2: Roxy, que cante Roxy. Una dama y una dama.
1: Amigos, simplemente amigos y una dama.
2: Y una dama.
1: Ah, ¿que cómo va el asunto de esta canción?
2: ¿Qué? Sí, que ellos dos...
1: ¿Pasan la noche juntos?
2: Sí, porque son amantes, pero la gente no...
1: Pero ¿cómo va...? No.
2: Se hacen pasar por amigos, pero después los dos vienen a la misma casa. No, tira. O sea, son amantes, la gente cree que son amigos. Son compañeros de trabajo.
1: Ajá.
2: Son compañeros de trabajo, entonces nadie sabe. Entonces uno se va por un lado por el otro, pero luego se topan. O sea, uno agarra por Circunvalación Norte y el otro por el otro lado. Y llegan a Tibás.
1: Ah, qué casualidad.
2: Ahí, ajá. O a San Francisco de los Ríos.
1: Ok.
2: Y ya a la puerta, digamos. Y ya ahí los... Ah, pim, pum,
1: y cierran la puerta, dice que no hay control.
2: No.
1: Entonces, ¿cómo pueden ver tele?
2: No hay control, dice. Ah, ¿sí? Se aman sin control.
1: Ahí está. Nos amamos sin control.
2: Bueno, es que no ven tele, por eso es justamente que.
1: Ah.
2: Nos ama.
1: No, y ahora sí la entendí.
2: Claro, el control, entonces ama. Si estoy en control, está ya menos tele y no hacen lo que tienen que hacer.
1: Y despiertan abrazados, dice.
2: Seguir amándonos.
1: Pero es que en realidad no aceptan nuestro amor. Ahora, ¿por qué no aceptan el amor?
2: Porque se dice, ahí en el trabajo dice, se prohíben cesáreas amorosas.
1: Ah.
2: Entonces tienen que hacer cesáreas amorosas en otro lado.
1: Ah, bueno, nos salvamos nosotros, ¿verdad?
2: Por dicha.
1: Sí.
2: ¿Por qué? ¿Aquí se aceptan?
1: Aquí sí se aceptan.
2: Ok. Ve ahí. Ve, Rolo.
1: Cerrate la puerta.
2: Vamos, que igual nos ven aquí. No es transparente.
1: Aquí igual no hay control.
2: ¿No?
1: Ni pantalla y tampoco.
2: Por eso el aire acondicionado no está muy frío, Rolo, si no, me le pego más. Bueno, también dice, aquí está de Camilo Sesto.
1: La de Ya No Puedo Más.
2: Sí, Ya No Puedo Más. Qué bueno.
1: Qué bueno Camilo Sesto. Vivir sin ti no dice nada raro.
2: Eso es vivir así de morir, amor.
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1: Y esta canción es porque...
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2: Ah, porque estoy harto de rodar como una novia, decía. Pero en realidad estoy harto de rodar como una noria. Una noria es eso, una rueda como... La de los molinos de agua.
1: Sí.
2: Esa es una noria.
1: Bueno, un saludo para Rodolfo Víquez y para su hija Nara, que hoy está cumpliendo...
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1: Que cumple 5 años,
3: ya
1: Nara.
3: 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Siempre se repite...
2: Ah, Nara, feliz cumpleaños, Nara.
3: 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Ya no puedo más. Estoy harto de rodar como una novia.
2: Una noria.
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2: ¿Por qué anda cumpleaños? ¿Sabes qué? ¿Piensas que cumple años hoy?
1: Bueno, está cumpliendo años Nara. Está cumpliendo años Vane.
2: Cumpliendo Nara 5 años.
1: Y Vanessa Castro.

0: Noria.
1: Pobre Noria, así que rueda. Bueno, más canciones que canté mal toda mi vida en un ratito. El viernes de playlist de los Rorros.
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0: suélteme, suélteme.
1: Compañera, por favor.
0: Bueno, son las 8:52. Va rápido el programa hoy, Rodri. Vamos a tener que extenderlo hasta las 10 en punto. No queda otra.
1: Sí, ni modo.
0: Ese plan de irnos a las 9:57 no va a funcionar.
1: Solo por ahí, ¿verdad? Pero no agarren el chorro. 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
0: Canciones que siempre he cantado mal hasta hoy, porque ya a partir de hoy ya sé lo que dicen y seguiré cantándola como tiene que ser. Nos cuentan por acá, buenos días Rorros, mi sobrina cuando tenía 7 años cantaba la canción Moscú, donde dice Moscú, Moscú, como los acróbatas dando saltos mágicos solos en Moscú. Bueno, ella cantaba
1: Moscú, Moscú, como los acróbatas santos epilépticos solos.
0: Bueno, escuchemos entonces.
1: ¡Ay, está buenísimo!
0: Moscú.
1: Ay, ¿sabes que es una de mis canciones favoritas de la vida? Uh-huh. Esta canción a mí me inyecta de una forma. Y es fascinante porque la canción original en ruso y la traducción en inglés no dicen nada, que tenga que ver con el español, pero el español es mucho mejor. No, en serio, la de inglés va por otro lado, o sea, la de español se tomó unas libertades buenísimas.
0: Bueno, me encanta. Todos cantando Moscú y recuerden entonces santos epilépticos.

0: cantaba, la cantamos perdida. Entonces, como se acababan los saltos epilépticos. Ajá. Claro, que no, no hay nada más lindo que un santo epiléptico. Pero sabe que tiene sentido porque el autor más famoso de Rusia, Dostoyevsky, era epiléptico.
1: ¿Ve qué caso?
0: Y era cristiano.
1: Entonces la sobrinita todo de Mari sentido.
0: Ella sí supo lo que decía.
1: Ella entendió entre líneas.
0: Entre semanas, sí, ella.
2: Sí. Voy recorriéndote.
0: Está oculta, así que te voy a contarles algo.
2: Todo Moscú.
1: Eso es lo que yo entiendo de la canción, dice.

0: solos en Moscú.
1: Santos epilépticos. Santos epilépticos, Batman.
2: Qué minor más chismoso.
1: Oye, ¿qué está contando?
2: Dice minor que la canción de Ana Gabriel se la dedicó a Verónica Castro.
1: No.
2: Y qué buena la canción de Pony.
0: Moscú,
2: de Pink Pony
0: Moscú,
2: Club.
0: Moscú, ya venimos. Tantos altos mágicos. Moscú, Moscú, Moscú,
2: Carlos Araya también otro chismoso.
1: Dice que lo que no se nos amó es porque era ella con Vicky

0: Gustavo.
1: ¿Por qué? ¿Qué dicen?
0: Dice Gustavo. Buenos días, saludos. Qué dicha que están los dos. Qué dicha que cría de Chompipe ya está mejor.
1: ¿Qué es cría de Chompipe, vos?
0: Yo soy cría de Chompipe porque dicen que las crías de Chompipe son más delicadas.
1: Ah.
0: Pura vida, Gustavo.
1: Tony, también es así, ¿no?
0: Cría de Chompipe.
1: Cría de Chompipe si te enfermerán cada 3 semanas.
2: ¡En Moscú! ¡Ay!
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0: Mark Anthony. O sea, no hay cinco.
1: Yo siempre decía Mark Anthony.
0: No, lo hice mal toda la vida.
1: Together de Mark Anthony.
0: De Mark Anthony. 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A ver, decí people working.
1: People working. 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
0: Bien, sí, muy bien. 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
1: 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Hoy con canciones que siempre he cantado mal. Por ahí nos cuentan que cuando estaban pequeños cantaban la canción de Emmanuel, La Chica de Hugo.
0: La Chica de Hugo. Y la verdad que nos estamos forzando.
1: No.
0: El destino quiere que una vez más cantemos esta canción.
1: Un oyente dice que cuando estaba pequeñito él cantaba La Chica
0: de
1: Hugo.
0: No va el tiempo para poner una más, Ron. Entonces búscate otra, alguna otra ahí para
1: voy buscando otra inmediatamente.
0: La Chica de Hugo.
1: Aquí lo que sobra es música, papá.
0: Okay.

0: todo está mal.
1: Yo la de,
0: siempre es
1: la
0: igual.
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1: La paso fatal. La chica de Hugo. Mi chica de Hugo. Es que la de Diego Verdaguer.
0: Ah, es mi chica de humo.
1: ¿Sí?
0: Yo decía la chica de humo. No, siempre la he cantado mal.
1: ¿Qué? ¿Cómo se llama? La, bueno, es que la canción se llama La Chica de Humo. Pero cuando dice Mi Chica de Humo,
0: ¿sí? Vos, sé, la Chica de Humo siempre cantaba así.
1: La de Diego Verdaguer, ¿usted qué haría? Yo siempre pensaba, usted quería. O sea, como que usted quería. ¿Usted qué haría? Yo, hasta cuando la canté, en tu cara me suena. Yo, ¿eh? ¿Usted qué haría?
0: Sí, pongamos a Diego rato. Verdaguer junto a Emanuel.
1: Vamos a poner también la de. Ah, bueno, ahora podemos poner música ligera.
0: Y Hombre G, sí.
1: Hace un rato. Miguel Mateos. Puede ser. Bueno, la dejamos al otro. Es la que va a ganar, la Fade.
0: Y la de Arte y Estefano.
1: Me entiende, ya.
0: Me tantea.
1: Miau.
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1: ¿Cómo está mal? ¿Y todo está mal?
0: ¿Cómo está
1: todo
0: mal?
1: Está mal.
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1: Yo decía, ¿usted quería?

0: Usted quería, señor.
1: Usted quería.
0: Sí, yo. Ya que la has echado y usted quería. Sí.

0: exacto.
1: Todo lo que está diciendo que no haría fue lo que hizo entonces. Sí. Ah, cabrón.
0: Con la experiencia recomenzar.
1: Necesita manda Miguel, ¿eh?
0: Miren si se pudiera.
1: ¿Para que cree que todos son cosas reales?
0: Cosas que hicimos mal.
1: Usted quería.
0: Usted quería.
2: Bueno, en su momento usted quería hacer eso.
1: Pues,
2: después se arrepintió.
1: Ah, pues lo dice a sí mismo, usted quería.
2: Usted,

0: Solo, voy a hacer un anuncio.
1: Dale, dale.
0: Que es que mañana arranca la Feria Internacional del Libro.
1: Mañana, la Antigua Aduana.
0: Ahí, sí, la Antigua Aduana, qué lindo que vuelva a estar ahí. Entonces yo voy a estar el domingo en el stand de Atabal. Voy a estar a las 11 de la mañana firmando libros y hablando con todo el que quiera llegar a hablar un rato. ¿De acuerdo?
1: Domingo a las 11.
0: A las 11 de la mañana, sí, ahí 11 a 1 tal vez esté ahí. Si me quieren llevar comida, si quieren comprarme un libro y todo, yo encantado, yo feliz. Ya venimos con canciones que toda la vida canté mal.
2: Ni el mismo jefe sabe por qué los tenemos aquí, pero vos sí. Por eso están.

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0: Bueno, Enrique Iglesias, Juan Luis Guerra.
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0: 9:20, estamos en Viernes de Playlist.
1: Sí, Viernes de Playlist, hay canciones que siempre canté mal. O sea, que yo realmente entendía mal y así la canté y así hasta que alguien me sacó del error y no, ah, no, me gustó.
0: Pero uno la sigue cantando igual.
1: Sí, sí. O ya más bien la canta tan correcto que hasta que cae mal.
0: Sí, sí, ya no le gusta tanto la canción.
1: Sí, ¿verdad?
0: Por ahí nos mencionan en el WhatsApp, de paso un saludo, dice, hola chicos, buenos días. Yo siempre entendí que la canción Festival de la Luz decía Festival de Balloons, Festival de Balloons. Saludos a mis compañeros de oficina, José Andrés, Carol Chavarría y Katherine Susana de parte de Lady.
1: Lady.
0: Bueno, entonces para Lady, para Katherine, para Carol y para José Andrés,
1: qué
0: que están
1: vida.
0: Ahí todos en la oficina escuchando el programa. No. Saludos, chicos, que tengan bonito fin de semana.
1: ¿Sabes quién nos está escuchando también, Rolo?
0: ¿Quién está escuchando también?
1: Ah, nos está escuchando y tenemos que mandar un saludo muy especial porque...
0: Ah, sí.
1: A Marlene Bravo, que está ahí escuchando aquí el programa, está toda contenta, está... El saludo se lo manda Mau.
0: Bueno, entonces para Marlene Bravo y también para Mau, saludos.
1: Sí.
0: Que también ahí están trabajo escuchando el programa. Festival de Balloons, dice la canción.
1: Festival de. A ver, ¿qué onda? De Balloons, Festival de Balloons, Festival de Balloons.
0: Está bonita, sí.
1: El Balloons.
2: Seremos energía viva. Ay.
1: Qué bueno, claro. Ella llegó al Festival de la Luz y dijo, qué decepción, no veo los balloons por ningún

0: de Balloons
1: Festival. Ay, que, de Balloons
0: ya tantos millones invertidos en ese jingle.
1: De Balloons. Ya quedó, Rodri.
0: De Balloons y ni uno solo. Sí.
1: Este año será así, Festival de Balloons.
0: El Festival de Balloons.
1: Y
0: sí.
1: Punto.
0: Y ya está. Dice acá Daniela que cuando yo tenía 4 años y escuchaba la canción de Magneto, yo cantaba Alajuela. No te hace falta equipaje. Dice, qué chido, Alajuela tiene su propia canción. Y yo quería vivir en Alajuela por esa razón. Dice.
1: Y además estaba el aeropuerto.
0: Por supuesto, claro.
1: Aeropuerto, total, Alajuela.
0: Tiene todo el sentido.
1: Alajuela.
0: Alajuela. O sea, ella canta Alajuela. Abuela, abuela, abuela.
1: Sí.
0: Volando.
1: Rolando en contra.
0: Rolando en contra de la cinta.
1: Vivite en Alajuela.
2: Vuela.
1: Listos, Alajuela, entonces.
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1: Volando encontrarás, decía el aeropuerto, sí, Alajuela. No, todo estaba asociado.
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0: Viene todo el mundo.
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0: ¿Sabes? Imagínate.

0: claro, la canción para la liga.
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2: Ahí está.
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0: Liga,
1: a
0: liga.
1: Claro,
0: a la escuela todo es posible.
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3: A la juela.
2: Así está pena, Rodri.
0: Está espectacular. Yo.
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0: Bueno, seguimos diciendo que la canción de Matador, yo cantaba macarrones.
3: Se están buscando macarrón.

0: Que yo también creo que aquí no dice mamatador. Yo siempre dice mamatador. Y al parecer dice papapao.
1: Me dicen el matador.
0: Hablamos con Panadol, ¿ok?

0: Bueno, están diciendo acá, yo cantaba a Patitos Como Tú, de Shakira. Vaya gente dice Patitos Como Tú. Por aquí está, la pongamos, Patitos Como Tú.
1: Ah, sí, pero de hecho mucha gente la pedía así, la canción Patitos Como Tú.
0: Ajá. No, pero es que una cosa es Patipos Como Tú y otra es Patitos Como Tú. Vamos con Patitos Como Tú, los chiquitos cantan así, Patitos Como Tú. Ay, yo conocí una chiquita, ay, era la hija de un amigo mío, Lester, que falleció hace 2 semanas, Rolo, que en paz descanse. Quise que la hija de Lester cantara la de Porti, Porti, de Perales, ya Porky.
2: Porky. Porky. No. Esto está

0: Bueno, ya vamos con bloque en español, ¿de acuerdo? Perdón, español, qué idiota. El bloque de rock.
1: Rock en español.
0: Sí, seré bruto. No, de rock en español también. Un ratito. Canciones que siempre canté mal.
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0: Bueno, ¿quién quiere galletas Pozuelo? Qué bien, bueno, como ustedes saben que nosotros la pregunta está patrocinada por Mantequilla Pozuelo, pues nos dijeron, a los oyentes les gusta mucho la galleta Pozuelo. Chico, regalen, ¿a quién no le gusta la galleta de Pozuelo?
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0: Para
1: galletas.
0: Saber que quieren galletas Pozuelo.
1: Quiero,
0: ¿okay?
1: Galletas Mantequilla Pozuelo.
0: Cheque, bien, muy bien. Pero a partir de este momento ya, estamos con el playlist de canciones que siempre canté mal. Y esta de Los Ángeles Azules nos están diciendo que pensaban que el coro decía Jesús es el amor, pero resulta que lo que dices es que si eso es el amor, y yo siempre pensé que era hiciste
1: el amor.
0: Yo pensé que lo decía como si fuera Cartago, hiciste el amor,
1: hiciste el amor, hiciste el amor.
0: Y no, es que si eso es el amor, pues ella cantaba Jesús es el amor.
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0: No, es terrible, es terrible.

0: y Jesús es el amor.
1: Bueno, hasta acá entonces Los Ángeles Azules.
0: Jesús es, ¿qué pasó? ¿Qué pasó? Yo no dije nada de eso. Bueno, canciones que siempre canté mal. La de música ligera, yo pensaba que era que ella durmió al calor de las brasas. ¡Obvio!
1: Están, porque dice el calor.
0: En la chimenea, el calor de las masas. Dice como de las masas. Vea.
2: Al calor de las brasas.
1: No se abraza.
0: No, de las brasas de sí, de verdad, el fuego de la chimenea. Ve. No, de las masas, dice. Oiga. Esa de las masas. ¿Qué diablos con cuál de masas? Que está en la panadería.
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0: ¿Qué es eso? Es el amor. ¿Qué es eso?
3: La palabra de ustedes.

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Ya que el amor de música ligera nada nos libra.

0: Bueno, se le hizo a Soda Stereo cantar con nosotros.
1: Por fin, sí. Bueno, aquí hay otra canción que también yo canté mal, y estoy viendo que algunos oyentes nos están poniendo acá. Yo también cantaba esa Cautívame Más. Era Cautiva del Mar. Cautívame Más.
0: Cautiva de Mar.

0: Bueno, acá está hasta los hombres, ¿eh? Devuélveme a mi chica. Que dice, sufre mamón. Pues nuestro oyente dice que él siempre pensó que decía, sufre mi amor.
1: Sufre.
0: Sufre mi amor. No sé.
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0: Mandamos una de Arjona, la Dime Que No, que dice, lánzame un sí camuflajeado. Ajá. Dice que yo siempre di, lánzame un sí como flajeado.
1: ¿Cómo flajeado?
0: Como fajeado.
1: ¿Fajeado?
0: Y claro, lánzame un sí como fajeado. Bien, ahora.
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0: Dice Margot, como ustedes han logrado conocer palabras de canciones que siempre cantaba mal.
1: Gotas, dime que no, pensando en un sí, y déjame lo otro a mí, que si se te pone
0: dásame un sí como fajeado, ¿okay? El amor.

0: letra, ¿no? Dice, es cierto, la de Señora de las Cuatro Décadas. Me encantaban las cosas que no canta tanto. El Señor de las Cuatro Décadas dice que yo cantaba. Es usted amargada, perfecta.
1: ¿Amargada?
0: Ay, póngamela ahí porque no la tengo aquí, Rolo. Ay, qué bien. No la tengo. El Señor de las Cuatro Décadas, creo que no.
2: No, no la encuentro por amargada.
0: Pero mira, sí. ¿Qué tenemos, sí? Qué fuerte que ya somos la señora de las cuatro décadas. No, o sea, yo no soy señora,
2: ¿ustedes?
0: Pero. Pero cuando sonaba eso como que era, uy, no, mira, también.
2: Falta mucho, falta así, mucho.
3: De las cuatro décadas.
0: Claro, pues que era como, uy, vea, yo este veinteañero, aún así le voy a dar bola, señora. Aún así, no lo jodas.

0: ahorita está
1: tengo el volcán al máximo, ¿no jodas?
0: Señora de las cuatro décadas, permítame descubrir.
2: Con el volcán al máximo, ese como si lo resumen.
0: Y esa grasa abdominal que los aeróbicos no saben quitar.
1: Los pérdidos saben quitar.

0: No, porque tenía 15. Hace mucho más de 20 tenía 15.
1: Es usted amargada, perfecta.
2: Entre experiencia y juventud.
0: Como que dice, es amalgama. Es una amalgama. Es una amalgama, es una mezcla de cosas de naturaleza contraria. Bueno, ya venimos con el último bloque, canciones que siempre canté mal.
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0: Se disoció, sí. 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
0: Bueno, cerramos nuestro viernes de playlist. Hubo muchas canciones que no nos dio tiempo de poner, pero acá están las que más nos ha mencionado, que canté mal siempre. Esta es la de
1: Donato y Estefano.
0: Me siento fenomenando. Entonces, me siento en pleno verano.

Acá está Miguel Mateos con obsesión. Dejaré de aullarle a la luna, lo que dice. Y dejaré de aullarle a la luna. Pues todos cantamos. Y dejaré la olla a la lavadora. Dejaré la olla a la lavadora.

0: Eres mi obsesión. Y la que más mencionaron es la de Fey, azúcar amargo, también conocida como azul caramelo.
1: Azul caramelo.
0: Eres
1: sí.
0: Azul caramelo. Eres azúcar amargo, eso. ¿Qué está pasando, Fey? Ya empezamos. Fey, es que eso es la última. La que cierra. ¡Fey! No la volvemos a invitar.
1: Y quedaron. Ahorita escribiste en el diario. Alcanza como para 5 programas.

0: cantamos que es Eres Azúcar Amargo, pero vamos a cantar Eres Azul Caramelo. Bueno, mientras tanto les decimos que la persona ganadora del paquete de galletas Pozuelo es Catalina Chávez Hernández. Y puedes venir hoy o el lunes o martes.
1: A partir del lunes, Rodrigo.
0: A partir del lunes, pues hoy no venga, hoy ni venga.
1: Puedes venir, pero no vas a resolver.
0: Pero
1: no
0: me voy a saludar, sí. Me vas a preguntar si ahora ganaste. Aquí a Edificio CRC, en La Uruca, a 100 metros al oeste justamente de Pozuelo.
2: La música de tus labios.
0: Mira, azul caramelo.
1: Azul caramelo.
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0: ¿Qué diablos es un azul caramelo? Nunca he visto un caramelo azul. Además, no me lo como ni a palos.

0: Es azúcar amargo. O lo mismo, porque una vez en un diablo es una contradicción. Bueno, que huele como azul caramelo aquí.
1: ¿Quién?
0: Alguien que está echando gotas de qué. De,
1: perfume que se llama azul caramelo.
0: Azul caramelo. Que huele bien un perfume azul caramelo by Faye.
1: Sí.
0: Yo para Faye haría un azul caramelo. Bueno, hasta el lunes, los queremos mucho. Sigan escuchando la música de 94.7 en compañía de Jen. Mañana la lista a las 11 de la mañana. 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

con Pablo López, que hoy empecemos esta hora diciendo, gritándole al mundo que este es el mejor momento. ¡Qué bonito! Muy buenos días, ¿cómo estás? Feliz viernes, feliz inicio del fin de semana. Yo soy Jen y como siempre estoy encantada de poder compartir con vos este ratito que va a estar cargado de música, hoy de recomendaciones, como todos los viernes, y también pues de buena vibra, buena actitud para recibir este fin de semana que, bueno, espero también ustedes puedan aprovecharlo un montón, disfrutarlo, ya

disfrutarlo un montón. Te recuerdo nuestro número de WhatsApp 870-20-947. Si tienes alguna recomendación, es momento de compartirla. Puede ser algún emprendimiento que conociste o tu emprendimiento, una peli super chiva, alguna serie con la que estás enganchadísimo o algún libro que te gustó un montón. Bueno, lo que vos querás, podés compartirlo y así todos nos llevamos un montón de opciones chivas para este fin de semana. Vamos de una vez a continuar con la música. Vamos a cambiar un poco la nota porque ahora llega Fleetwood Mac con su tema Gypsy acá a 94.7. Son las 10 de la mañana con 10 minutos. Muy buenos días.

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Mi queridísimo Bruno Mars cantándonos en español, bueno, en esta versión así un poco Spanglish del tema Risk It All, uno de sus grandes éxitos de este año, pertenece a su más reciente álbum de estudio que lanzó a inicios de este 2026, The Romantic, un álbum que, bueno, ha sido todo un éxito este año y del cual han salido canciones que han estado pegadísimas en estos meses, así que qué bonito escucharlo en esta linda mañana de viernes, hoy viernes 21 de agosto. Saludos a todos los que esta semana y este finde van a estar o ya estuvieron de manteles largos. Espero que sigan celebrando un montón. 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Saludos también a quienes comienzan a hacer sus reportes. Saludos a Ana Virginia, que anda por ahí, bueno, como siempre, dice, muy feliz viernes, Jensita, que tengas un maravilloso fin de semana. Muchísimas gracias, y vos también, y todos los que nos permiten acompañarles. Espero que estén disfrutando muchísimo de este día y que, bueno, que tengan plancitos bonitos para este fin de semana. Vámonos ahora con Morat, que llega también con uno de sus grandes éxitos. Esto se llama Amor con Hielo.

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0: 10 de la mañana con 31 minutos y seguimos disfrutando de este arranque del fin de semana. Y hoy, que es día de recomendaciones, yo les tengo una recomendación chivísima, chivísima, porque mañana arranca la Feria Internacional del Libro Costa Rica 2026, que se va a realizar en la antigua aduana, y estamos súper emocionados porque a mí esa es una de las actividades que más me gusta. Y además nuestros amigos del TEC van a estar también por ahí, y por eso hoy vamos a conversar con Kenneth Mora, quien es el director de la Editorial Tecnológica de Costa Rica, para que nos pueda contar todos los detalles. Muy buenos días, Kenneth, ¿cómo estás?
1: Hola, muy buenos días, un gusto saludarles.
0: Igualmente, Kenneth, y nosotros, bueno, acá muy emocionados porque definitivamente la Feria del Libro es una de las actividades más esperadas todos los años. ¿Cómo se preparan para eso que arranca mañana?
1: Perfecto, la Editorial Tecnológica justamente está, como decís, totalmente emocionada y prácticamente ya lista para iniciar en la participación en la Feria Internacional del Libro, que se llevará a cabo desde este sábado 22 de agosto hasta el próximo domingo 30 en la antigua aduana acá en San José. Para nosotros es un honor estar en este espacio una vez más, como tal, que justamente reúne a todos el grupo de editoriales universitarias y pues entre otras, que justamente dispondrán de un catálogo bastante abierto. En nuestro caso, pues justamente tendremos distintas publicaciones, o prácticamente todas las publicaciones de nuestro catálogo disponible, y algunas novedades que justamente tendríamos en eventos especiales durante el marco de este evento.
0: Qué chiva, Kenneth, porque bueno, además de los ya acostumbrados o conocidos stands, también van a tener diferentes actividades porque van a estar presentando algunos libros justamente de la editorial, así es.
1: Correcto, justamente en este espacio, en este lugar, tendremos la presentación de tres novedades que justamente está incorporando la Editorial Tecnológica a su catálogo. El primero de ellos es la presentación mañana mismo, sábado 22 de agosto, a las 3 de la tarde, con la presentación del libro Dos Hombres y un Volcán. El próximo domingo a las 2 de la tarde, esto le estoy hablando del domingo 23 de agosto, tendremos una presentación de una novedad de nuestro catálogo que se denomina Aves Endémicas, la segunda edición de este libro, un libro pues justamente que tiene fotografías, información bastante valiosa con respecto a las aves de nuestro país, y que justamente se está publicando bajo el sello de la Editorial Tecnológica, la segunda edición. Y para el próximo sábado 29 de agosto, de igual forma a las 3 de la tarde, presentaremos un libro vinculado de igual forma al área de las ciencias naturales, que se denomina Mamíferos de Costa Rica, que esta presentación se va a realizar a las 3 de la tarde, de igual forma, aquí en el espacio de la antigua aduana, donde se va a realizar la Feria Internacional del Libro de Costa Rica.
0: Algo importante, Kenneth, para que todos estén al tanto, es que esta es una actividad abierta a todo el público y además es gratuita, ¿verdad? Todos pueden participar de la actividad.
1: Totalmente, es una actividad totalmente abierta, gratuita, que va a estar abierta desde las 9 de la mañana hasta las 8 de la noche, a excepción del último día, que sí va a estar abierta hasta las 6 de la tarde, pero la invitación es justamente abierta a todo público, desde pequeños a grandes, porque la oferta de libros, tanto de la editorial y como de otras editoriales que estarán aquí presentes, va a ser muy, muy grande. Es un espacio idóneo que se va a desarrollar tanto este fin de semana, durante la próxima, y pues el otro fin de semana, de igual forma, para que familias, novios, parejas, esposos, esposas puedan disfrutar de este espacio aquí en Antigua Aduana.
0: Sí, definitivamente una actividad muy bonita que ojalá se puedan organizar para ir con tiempo, para que puedan recorrerla con calma, ver todo, porque hay muchas actividades, están muchísimos stands. También este año el país invitado, o el invitado de honor, es Guatemala, y van a tener también diferentes participaciones, así que me parece realmente muy, muy bonito. Y bueno, y nos encanta saber que el TEC es parte de esta feria, para que todos, cuando vayan, pasen por el stand, vean todo lo que tienen, porque también ha sido un esfuerzo grande, no solamente de la editorial, sino han tenido participación de estudiantes, ¿verdad? Para todas las actividades que se van a realizar.
1: Correcto, es un apoyo universitario conjunto que se da en este espacio de la feria como tal, y que, como dices, pues justamente este año Guatemala es el país invitado de honor a este espacio literario como tal. Y justamente nosotros, como editorial tecnológica del TEC, vamos a estar justamente contigo a la editorial, al país invitado, que en este caso será Guatemala, que justamente entonces pues invitar a la gente que nos visite, que se acerque, que explore, que descubra todo lo que puede encontrar en un libro. A veces pensamos que los libros, especialmente los libros científicos, son únicamente para especialistas, pero en el caso de nuestras publicaciones, estas cuentan historia, muestran nuestra diversidad, explican fenómenos, y en general nos ayudan a entender mejor Costa Rica, su ciencia, su tecnología. Por eso la Feria Internacional del Libro es una clara invitación a encontrarnos alrededor de la lectura y del conocimiento, y por supuesto que desde la editorial tecnológica del Instituto Tecnológico de Costa Rica queremos ser parte de este encuentro y extender la invitación a este espacio.
0: Maravilloso, nosotros nos unimos a esa invitación para que todos nuestros oyentes se organicen y vayan a disfrutar de la Feria Internacional del Libro, que arranca mañana a las 9 de la mañana y se va a mantener hasta el próximo fin de semana, hasta el domingo 30 de agosto, así que hay bastantes días para que puedan agendar y organizarse con su grupo de amigos, familia, como decía Kenneth, con quien quieran ir, porque es una actividad para todo el público, y vayan y aprovechen y disfruten y conozcan todos los productos que habrá por ahí. Kenneth, muchísimas gracias por esta información y por este ratito que pudiste conversar con nosotros.
1: Gracias a ustedes y estamos a la orden.
0: Muchísimas gracias. Lera Kenneth Mora, director de la Editorial Tecnológica de Costa Rica, porque, bueno, una de las recomendaciones que tenemos hoy en Viernes de Recomendaciones es justamente que vayas a visitar la Feria Internacional del Libro Costa Rica 2026 a partir de mañana en la antigua aduana. Qué bonito, me encanta. A mí, la verdad, siempre me gusta muchísimo ir a la Feria del Libro. Es una de mis actividades favoritas cada año, así que ojalá todos también puedan ir y disfrutarla un montón. Nosotros continuamos con más música. Son las 10:38. Llega Julieta Venegas. Este tema se titula Eres para mí y lo disfrutas acá en 94.7.

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Eclipse de mar, nos canta Joaquín Sabina. Ya casi para ir cerrando esta hora de programación, son las 10:54 y hoy, que es día de recomendaciones, yo quiero recomendarte que si tu negocio te pide más, si ya sentís que es el momento de dar el siguiente paso, te recomiendo que te acerques a Grupo Mutual, porque Grupo Mutual te impulsa con financiamiento para capital de trabajo y acompañamiento personalizado. 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Gracias también a todos los que nos están haciendo llegar sus recomendaciones a través de nuestro WhatsApp, el 870-20-947. Por acá quiero compartirles la que me envía Helen. ¿Qué dice Helen por acá? Dice Jen, buenos días. Acá les paso una invitación para el próximo fin de semana para tener un perrifín de semana muy entretenido en el Mall Oxígeno, porque se va a realizar la Expo Mascotería, que ya esta es una feria o una expo que ya lleva varias ediciones, y la próxima semana del 28 al 30 se va a realizar ahí en el Mall Oxígeno, y siempre hay un montón de marcas y stands y un montón de actividades súper bonitas, así que bueno, la invitación para que vayan con sus mascotas a la Expo Mascotería la próxima semana, el próximo fin de semana en el Mall Oxígeno, que bueno, el próximo fin de semana es fin de semana largo, ¿verdad? Porque ya es el del lunes 31, que es feriado. Así que, bueno, me imagino que muchos aprovecharán para hacer planes, para poder hacer un paseíto, o bueno, aprovechar también para actividades como esta que se va a realizar el otro fin de semana. Vamos cerrando esta hora y lo vamos a hacer con Westlife y su tema Mandy.

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Música del año 2023 a cargo de Teddy Swims, su tema The Door, uno de sus grandes éxitos, canción que forma parte de su álbum I've Tried Everything But Therapy, parte 1, porque ese álbum hizo parte 1 y parte 2, y uno de los éxitos también que le permitió pues posicionarse súper, súper bien a Teddy Swims, esta canción The Door que habla... Habla mucho del amor propio, de las relaciones tóxicas, ¿verdad? Y usa esto de la puerta como para representar un límite, el límite que hay que poner en una relación para, pues, bueno, para salvar la propia salud mental. Un poco por ahí anda el tema de esta canción, uno de los grandes éxitos que disfrutas acá en 94.7. Y bueno, hablando de éxitos, justamente también quiero contarte que el Tecnológico de Costa Rica está celebrando 55 años transformando sueños en soluciones. Definitivamente el TEC es una institución referente acá en nuestro país y también en toda la región, y siempre se ha caracterizado por impulsar el talento, la innovación y el conocimiento que construyen bienestar y futuro para nuestro país. Porque definitivamente donde hay oportunidades para transformar vidas, el TEC está ahí. Justamente como nos contaban ahora que van a estar en la Feria Internacional del Libro que arranca mañana, van a estar con su editorial por ahí para que también vayan y les apoyen y disfruten de todas estas actividades y productos que habrá en la Feria del Libro. Así que bueno, un saludo para nuestros amigos del Tecnológico de Costa Rica. 11:07, estamos abriendo esta nueva hora y yo espero que estés disfrutando muchísimo de tu mañana de viernes, ya arranque de fin de semana. Y pues bueno, hoy que es día de recomendaciones, yo siempre les traigo bastantes recomendaciones de series, que ustedes saben que es lo mío, pero debo decir que estoy estancadísima. No he podido iniciar ninguna nueva, aunque tengo así un listón de verdad de un montón que quiero ver, pero es que estoy obsesionada con El Cuento de la Criada y nada que puedo terminarla porque es súper larga, con capítulos bastante extensos. Entonces ahí voy, pero bueno, cada vez más enganchada, más sorprendida con esta serie que ya un montón de ustedes me habían recomendado y que ya hemos comentado por aquí, que sí, es como una locura. Así que bueno, en mi caso yo sigo con esa, sigo ahí dándole y dándole. Si vos has iniciado alguna, si terminaste alguna que te encantó, también contanos a través de nuestro WhatsApp. Mientras escuchamos a Pastora Soler con su tema No Quiero Flores.

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0: Y con esta canción, I Knew It, I Knew You, Taylor Swift llegó a la casilla de privilegio la semana pasada en la lista, en 94.7 La Lista. Esta es la canción más importante de esta semana. Vamos a ver qué sucede mañana. ¿Será que logra mantener ese puesto? ¿Será que hay nueva número uno? Bueno, a las 11 de la mañana yo te espero mañana para que hagamos este repaso por las canciones más importantes y así nos enteremos de los movimientos de esta semana. Ahí te dejo la invitación. Ahora que les contaba que yo, bueno, sigo así pegadísima todavía con la serie El Cuento de la Criada. Aquí me dice Laura que, bueno, que ella va por la temporada 6. Vaya, va más adelante y dice, me di cuenta que en Disney está la serie Los Testamentos, las hijas de Gilead, que se basa en Hannah y la preparación de las futuras esposas y lo que ellas viven. Sí, yo también, ya me habían contado de esa. Creo que de hecho lo habíamos conversado por acá. Y entonces todavía me falta muchísimo más para poder completar toda esta historia. De hecho, por ahí me prestaron el cuento de la criada, y no lo he querido empezar porque no sé exactamente hasta dónde llega el libro, si incluye, por decirlo así, o abarca todas las temporadas o es menos. Entonces ahí estoy muy confundida de qué hacer, pero lo que quiero es avanzar, porque de verdad que me gusta muchísimo esta serie, así que gracias a todos los que la recomendaron en semanas anteriores. 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Vamos ahora con un artista que este año va a estar en nuestro país. El próximo 7 de noviembre el señor Alejandro Sanz estará en Parque Viva, así que me imagino que ya muchos estarán listos, algunos estarán estudiando como se debe previo a los conciertos para ir a cantar a todo galillo sus canciones, sus grandes éxitos, que estoy segura una de esas que va a estar por ahí es esta que se llama Si Hay Dios.
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Lady Gaga y su tema Bad Romance al ser las 11:39 de la mañana. 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Muchas gracias a todos los que hacen sus reportes de sintonía a través de nuestro WhatsApp. Me encanta saber que podemos acompañarles todos los días en sus trabajos, en todo lo que anden haciendo, si andan haciendo mandaditos en la calle, si están en su casa, si están estudiando. Bueno, siempre los podemos acompañar y eso nos llena de mucho, mucho orgullo porque además Cadena Radial Costarricense en el último estudio de sintonía se confirmó que llegamos a más de 1,000,000 de costarricenses y por eso estamos de verdad muy, muy agradecidos, muy felices y muy orgullosos también de todo lo que hacemos desde acá y queremos compartir todo eso con quienes tienen también algún negocio, algún emprendimiento y queremos que tu negocio llegue a toda esa audiencia. Así que si a vos te interesa, escribinos de una vez al WhatsApp 8680-5201. Contanos qué es lo que haces, cuál es el negocio que tenés o qué es la idea que tenés y con todo gusto vamos a ayudarte a encontrar la mejor opción para anunciarte. 8680-5201, ese es el WhatsApp al que podés escribirnos. Seguimos disfrutando de la música. Esta canción se titula Yes And y nos la canta Ariana Grande.

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Coldplay junto a Timmy con ese tema We Pray, una de las versiones de esa canción, porque Coldplay grabó varias versiones para incluir a diferentes artistas en este tema We Pray. 11 con 54 minutos, ya vamos llegando al final de esta mañana y por ende, bueno, al final de este espacio, así que antes de despedirme, quiero hacerte una recomendación más, y es que jugues y ganes en Puntos Max. 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Yo ya me voy despidiendo, como siempre, deseándote una tarde lindísima, cargada de mucha música, de cosas bonitas, y que te quedes con nosotros, que nos permitas acompañarte el resto del día, porque aquí tu música favorita suena todo el día, todos los días. Yo me voy, mañana te espero a las 11 en punto de la mañana en una edición más de 94.7 La Lista. Cuídate muchísimo, feliz tarde, feliz fin de. Yo soy Jen y te mando un abrazo. Chao.

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0: Bienvenidos, bienvenidos.
1: Pero bienvenido sea todo el equipo. Rodrigo, ¿cómo te encuentras en este momento de tu vida?
3: Bien. Sí, la vida es buena.
1: Eso hay que decirlo.
0: Es que la actitud lo hace todo. Sí. En realidad es eso. Chiquillos, y aún así, creo que de lo que más se puede quejar uno a veces es del clima, ¿verdad? Que si está muy frío, que si está muy frío, o que si hace mucho calor.
3: Ay, no, pero si está vuelto loco.
1: Sí, ¿verdad? Está vuelto aceite. El clima está vuelto aceite, y no solo en el país, around the world, estamos sufriendo los embates del Supiñiño, yo no sé.
0: Sí, por supuesto.
1: Pero, ¿ustedes qué prefieren? ¿Un calor así bien fuerte o un frío horroroso?
3: Un frío horroroso.
0: Ay, yo también. Es que sí, y aunque el frío horroroso, igual me voy a quejar mil veces, pero lo prefiero al calor.
1: Es que puede que sea mejor.
0: Vean, y yo no sé si ustedes serían clientes de este nueva, de esto que está haciendo una empresa japonesa, que yo sí la compraría. Fíjense que esta empresa que se llama Trusco Nakayama.
1: Ay, qué lindo Trusco.
0: Bueno, ellos lanzaron en el mercado japonés.
3: Sí.
0: La primera porque yo no me...
3: No tenés recolección de algo más.
1: De datos.
0: Exacto, yo no sé, que la verdad no tengo el dato, que exista otra. Pero es una cabina de refrigeración.
1: ¿Pero cómo? ¿Cómo?
0: Para personas. Diga que usted está viendo una... como una cámara donde guardan las cocas o cualquier refresco en el chino. Eso, pero para que se... como un banquito para que se siente usted.
1: ¿Para qué? O sea, para que te refrigere la vida.
0: Exacto. Vea qué linda palabra. Es un habitáculo.
1: Ay, qué bonito. A ver, me encuentro en mi habitáculo.
0: Vea, donde busca reducir el riesgo de hipertermia.
3: Arrimáculo.
0: Arrimáculo.
1: Yo te lo rima. Arrimáculo. Qué lindo. Ay, Roberto, vos sí que lo pones a uno como en...
0: ¿Verdad?
1: Sí, como en aprietos.
0: Pero bueno, vea. Son estas cabinas para refrigerar humanos. Y esto lo están haciendo para... sobre todo, vea, para espacios públicos durante los meses que hacen. Y aquí uno se queja del calor, pero en realidad que el verano no hace tanto calor como en otros países, que a veces llegan a 40 grados. Entonces, esta cámara, que es como una expendedora de esas de bebida, es una unidad portátil y mantiene, vea qué rico, mantiene la temperatura inferior a los 15 grados.
1: Ay, qué sabroso, imagínate uno ahí, imagínate tener eso en la casa o en el trabajo, después del calor terrible del mediodía, te vas con tu banquito y te sentas ahí.
0: Tiene una silla integrada. Tiene una silla integrada y un sistema que expulsa aire climatizado a 5 grados hacia de la cabeza, el cuello, los hombros y la espalda.
1: ¡Ay!
3: ¡Ay!
1: Decime que se puede pedir por Temu.
0: No creo, Maritza, porque sí está grande la cámara esta, pero el habitáculo dice que ya en 5 minutos usted ingresó al habitáculo y se sentó y ya está fresquitico.
1: ¡Ay, yo sí sería una! Fíjate que yo sí ahorro. Yo te ahorraría para poder adquirir este habitáculo. Pero mira, uno dice esto, pero ustedes no creen que después de, por ejemplo, hay una cosa que se llama agotamiento térmico. Después de que vos estás expuesto a altas temperaturas, ya tu organismo no funciona igual.
0: Por supuesto que no, y uno se empieza a agotar. Es horrible.
1: Claro que es horrible, preciosa. Pero fíjate que, Robertico, vos que tenés ahí un dispositivo.
3: Uh-huh.
1: Estoy viendo que está este habitáculo.
3: Sí.
1: Cuesta 1,5 millones de yenes más impuesto. ¿Cuánto tendrían colones?
0: O en dólares, sí, qué bueno. ¿Cuánto? Sí, güey, puede ser en dólares.
3: ¿Cuánto es?
1: 1,5 millones de yenes.
3: 1,500,000.
0: Ay, ¿cuánto será? Porque que lo vendan aquí.
1: Ay, yo sí compraría.
3: Eso da un total de 42,000 colones.
0: Ay, qué mentira.
3: Ay, no, es que esto... Mentira.
1: Pero fíjate. ¿Qué? ¿Cómo va a ser eso?
0: Sí, es demasiado.
3: ¿Cómo va a ser eso? No. Estoy en indie.
1: Sí. Yo creo que tiene que, Robertico, si no, mira, yo las reviento y las voy a, las compro y las revendo en Pérez Celedón.
0: Imagínate el.
3: Son 4,244,000 colones.
1: Ahora sí me sonó.
0: Sí, hijo de puña. Pero chiquillos, yo sí lo compraría.
1: Robertico, usted no se ve. Imagínate vos en un concierto de Mancha.
3: ¿Qué?
1: Y después, en el receso, te metes a la cabina y te enfrias.
3: Ah, sí, me veo ahí, sí. Claro.
1: Te la llevas para acá, Carlos.
3: Sí, cuando uno va a esos lugares, a Orotina, a Punta Arenas,
0: volando
3: a Guanacaste. Sí,
0: volando, ¿no? Patadas.
1: Sí, no. Sí. Esa, chiquillos, ahorremos y nos compramos cada quien su, ¿cómo se llama? Esta cabina. Pero fíjate que, vea, y mucha gente, por ejemplo, también estaba viendo, Laurita, en esto.
0: ¿Qué?
1: Que dicen que en Japón, que es donde la están lanzando como una novedad, también se está pensando, por ejemplo, en la gente que trabaja en el campo.
0: Uy, claro.
1: Imagínate, 40 grados, y vos, un japonesito, mi amor, que trabaja sembrando maíz, ¿cómo se llama esto? Arroz, o como se llame, lo que hagan. Uh-huh. Imagínate. Los grados de calor que puede llegar tu cuerpecito asiático. Tenés que meterte a refrigerarte en algún lado.
0: Sí. Bueno, para que usted vea, Maritza, ahora que dice eso, que se reportaron, por ejemplo, en esas empresas con personal que tiene alta exposición solar, imagínese un guarda, por ejemplo, ¿verdad? Que tiene que tal vez estar afuera. Estas olas de calor que hay, sobre todo en esos países. De un montón de gente que se ha requerido traslado hospitalario. Estoy hablando en Tokio, por golpes de calor.
1: Ay, claro, princesa, un golpe de calor tiene que ser una cosa terrible. Y te voy a dar una chispita del saber. ¿Vos sabías que no existe una temperatura exacta?
3: ¿Una temperatura?
0: Roberto,
1: déjelo, que yo tengo traspiés. No existe una temperatura exacta que sea el límite para todos los humanos.
0: O sea, no hay una temperatura que usted diga, es que de aquí no puede pasar o tiene que llegar.
1: Exacto, fíjate que el cuerpo aguanta, ve lo que es el cuerpo, hasta 45 grados, dependiendo de cuánto tiempo esté uno expuesto. La humedad, por ejemplo, si usted está al sol o si hay viento. Pero yo sí me he preguntado, sobre todo cuando estoy en la playa, ¿hasta dónde aguanta mi cuerpo calor? ¿Hasta dónde?
0: Sí, ¿verdad?
3: Porque... Bueno, hace poco andaba, estaba bajo el sol con un blazer puesto.
0: ¿Un qué?
3: Un blazer.
1: Hay un blazer.
3: Un blazer con manga larga por debajo.
1: ¿Y qué hiciste?
3: Sí, casi me muero.
1: ¿Pero bajo el sol?
3: Sí, bajo el sol. Y sol bochornoso, que es el que hace aquí.
1: Robertico, ¿y vos no sentiste como que te ibas?
3: Sí, yo ya estaba más allá que acá.
1: Sí. Vean, vamos a hacer una pausa, mi amor, porque ya me dio. Vamos a hacer una pausa de hidratación.
0: Y es importante.
1: Sí. Robertico va a poner alguna música para que la gente se vaya hidratando. Sí. Y que no nos agarre así desprevenidos un golpe de calor.
0: Dios guarde, Maritza.
3: Golpe de calor.
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3: Ay, mis niños, aquí nosotros, hablando así de curiosidades, ustedes no han visto que hay palabras nuevas que aparecen en redes sociales y de pronto uno descubre que le pusieron nombre. Mira, es que es una situación que existe desde hace años.
2: Por supuesto. Por ejemplo, la famosa palabra, el bullying, eso siempre ha existido y se llamaba gente que molesta.
3: Por ejemplo.
4: Aquí en esta cadena radial a mí me hacen mucho bullying.
3: ¿A vos?
4: Sí, claro.
3: No, ¿quién te tu compañerito Mario de
4: sí,
3: la voz?
4: Sí,
3: te pasa haciendo bullying, pero siempre.
4: Enano necio ese, mae.
2: Sí, pero sí, él a veces sí hace un poco de bullying.
3: Sí, pero ahora habría que ver.
4: ¿Qué?
3: Que hasta dónde es bullying, y no hablo de
4: no es bullying, es bullying.
3: Pero no, hablo en general. ¿Hasta dónde es que si que dos amigos se molesten?
4: Sí.
3: ¿O dónde dibujamos la línea del bullying?
2: Sí, yo digo cuando ya es ofensivo, cuando ya la persona.
4: Sí, pregúntale, ¿cómo me dice? Cada vez que me ve.
3: Sí, pero es que eso no se puede repetir a la gente.
2: No, no se puede.
4: Compañerito de estudio, me dice.
3: No es verdad, puesto que yo me he dado cuenta. Pero bueno, lo digo, no lo decía por, era un ejemplo de bullying, pero fíjate que estoy hablando de otra palabra que ha existido desde siempre y que ahora le encontraron un término.
2: Ay, ¿cuál?
4: No,
2: a ver.
4: ¿Cuál?
3: Ovo con H y con B de burro. Ovo sexual. Es que soy un ovo sexual. ¿A ustedes qué les suena?
2: Pucha,
4: no quiero responder a eso.
3: Lo metigo, hace un esfuerzo.
4: Siento que me metería en problemas si digo que es ovo sexual.
2: Yo también, a mí me suena como, es que ya me da miedo.
3: No, sí, tengas temor, sí. Porque estamos en un círculo seguro. Pero Robertico, vos sois ovo sexual, ¿y qué viene a tu mente?
4: Que le atrae los huevos.
2: ¡Ay, pues!
3: Buena, Roberto y amigos, para les voy a dar una pista.
4: Yo sí tengo un amigo así.
2: ¿Sí?
4: Sí.
3: No,
4: sí,
3: pero
4: sí.
3: Vea, no es una orientación sexual, aunque tengas la palabra sexual. Y te voy a decir, la palabra viene del inglés ovo, que se utiliza para referirse a una persona sin hogar o con una vida, así como...
4: Ah, pero es como en inglés.
3: Sí, como homosexual.
4: Es como hobo.
2: Es que ya hobo.
3: Hobo.
4: Hobo.
3: Homosexual.
2: Sí. Pero entonces, ¿qué es entonces?
3: Eso, vea, es como una persona sin hogar, que es el hobo y el sexual. Y fíjate que esto se viene utilizando coloquialmente para describir a una persona que inicia o acelera una relación sentimental. Simplemente porque necesita dónde vivir.
2: Pues eso se llama un chulo.
3: Bueno, es que no te estoy diciendo que esto ya existe. Es la persona que se quiere vivir con otra que tiene casa. Simplemente para que le dé posada. Y con artimañas de que te amo, te quiero. Y lo que está buscando es dónde ir a meterse. En la casa.
2: Entonces ahora es homosexual.
3: Es homosexual. Entonces vea, yo aquí... Este tema a mí me parece muy, muy valioso, porque hay mucha gente, son como a veces pistas. Mire, yo digo, además ya de preguntarle a la persona, ay, ahora, ¿a qué te dedicas? ¿Qué música te gusta? Ya entonces es dónde estás viviendo. Compartir vos casa, apartamento.
2: Alquila, sí.
3: Exacto. Vea, ustedes no han pensado una relación que apenas está empezando. Y ya la cosa pinta bien. Y a veces hay gente que muy prontamente ya está pensando cómo instalarse en la casa de la otra.
4: ¡Ay, sí, qué cansado!
2: ¿Por qué?
4: Sí, eso no se hace.
3: Chiquillos, vea. Y primero se va dejando como, como pistas. Le dejo primero el cepillo de dientes.
4: El calzón.
2: Ah. Bueno, pero si a uno le dicen, deje el cepillo de dientes, es diferente.
3: Ah, no, sí, pero es no, no, si a usted le están invitando a hacer otra cosa. Pero yo, estamos hablando del homosexual. Es la persona que tiene el interés, su interés principal es cómo me voy a ir a vivir a donde fulano, porque no tengo dónde vivir. Y estamos hablando de que la mampara es la relación sentimental.
2: Ah, bueno, bueno.
3: Entonces, vea, van dejando cositas, después el cargador. Y cuando usted se dio cuenta, ya recibe paquetes en su dirección.
2: Ya le llega Temo.
3: Vea, fíjate, Robertico y Laurita, una psicóloga dice, consultada recientemente sobre este fenómeno, ella dice que precisamente entre las posibles señales de una instalación demasiado rápida, que usted diga, usted sospeche que que la persona se le quiere ir a allanar su morada, evasivas al hablar de vivienda o finanzas. Y usted le hace preguntas a su pareja y no las quiere responder. Yo digo, ¿cuándo creen ustedes que es prudente? ¿Después de cuánto tiempo es prudente, si la relación va bien, pensándolo de esa manera, ir a vivirse con la otra pareja, con la otra persona?
4: 10 años. Más 10 años y medio.
2: Y a ver, ese es como el primer filtro.
3: Sí. Sí.
2: Bueno, yo digo que, ay, es que sí, eso es muy complejo, eso es muy complejo. O sea, ya para que usted quiera ir a vivir con alguien, de ahí, sí, tiene que haber pasado ya, no sé, tiempo.
3: Es que, y sobre todo ahora, mi amor, estas nuevas generaciones, tal vez lo hacen todo muy rápido, entonces uno no sabe si es que es homosexual. Chiquillos, pero ¿quién inventó ese término? Homosexual. Entonces, fíjate que se deberían de tenerse usted algunas checks para decir qué es lo que quiere esta persona de mí.
2: Exacto, si quiere estar con usted porque lo quiere, o lo que quiere es tener donde vivir.
3: Y sin pagar renta.
2: Eso es lo peor.
3: Eso es lo que te digo. Le voy a dar señales que usted tiene que preguntar o ver antes de ir a vivir con alguien.
2: Ah, bueno, eso está bonito.
3: Vea, quiere vivir con vos demasiado rápido. Usted está conociendo a alguien y usted descubre que así que ya en el segundo cafecito que se está tomando, ya está preguntando de qué lado del closet puede poner sus cosas. Oh, yo no le recomiendo que huya.
2: Sí, es que hay cosas que sí, que dan susto, porque uno se pregunta que cuáles son sus intenciones. Sí,
3: exacto. Sí, otra señal, siempre existe alguna razón por la que no puede pagar. Por ejemplo, que perdió el trabajo, que no le han depositado, que tuvo una emergencia, que la tarjeta no pasó. Siempre hay una dificultad económica por la que no pueda, que usted ya ve que es un patrón, nunca tiene plata, siempre está con algo y le dice que se quiere vivir con usted. Yo le aconsejo, aborte la misión.
2: Chiquillos, es que es verdad que eso puede ser una gran embarcadota.
3: Por supuesto. Imagínate que yo me vaya a vivir con, por ejemplo, con Marito de la U.
4: Ah, sí, claro. ¿Sí,
3: no, que no, yo pero me vaya a vivir con él?
2: Pero sí.
4: Ahí, sí. Otra vez dice.
3: No, nosotros no hemos convivido tan íntimamente.
4: No, Marito.
3: No. Sí, o sea, salimos.
4: Entonces,
3: un
4: ¿por
3: tiempo.
4: ¿Qué camina tan raro ese carajo?
3: Ah, pues ya él tiene problemas de otro tipo. Okay. Pero digamos que yo invente que vaya con mi amiguito, porque yo lo quiero mucho. Uh-huh. Pero digamos que tengamos un concubinato escandaloso. Y ya yo viviendo con él, yo me doy cuenta que no paga nada. Que él siempre tiene problemas, que no puede pagar el alquiler, que ¿cómo hace uno después para sacar a la persona?
4: Ay, pero le pagan especies.
3: Roberto, pero fíjate, de eso no comemos.
2: Bueno, es
3: que eso puede ser un momentico, pero yo no puedo estarle pagando siempre. Eso es lo que usted tiene que saber antes de ir a vivirse con una persona, mi amor. No lo puede hacer a la ligera.
2: Es cierto, es un muy buen consejo. Y vea, vamos a hacer una pausa. Que tampoco, aquí la música sí se toma en serio.
3: Es cierto. Roberto, ponete música de la que a vos te gusta.
4: No, se imagina.
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6: Lo que se llama yo. Me ilusiona mucho porque viene cuento.
5: Ay, el cuento, los cuentos son bonitos.
7: Cuentos de la cripta.
6: Ahí te acuerdas de los cuentos de la cripta. Vean, mis amores, vamos a hacer un cuento muy lindo, fíjate. Este es el cuento de una papa y una berenjena.
0: No,
5: ay, qué lindo, qué bonito. Bueno, yo solo narro.
6: Bueno, aquí vamos. Vamos, se llama Pori y el amor refrigerado.
5: Démosle.
0: Ah, no digas. Suave, ahora sí, ya.
5: En el segundo estante de un refrigerador, detrás de un tarro de mayonesa, vivía una papa llamada Puri. Llevaba 12 días ahí. Había visto entrar tomates, salir zanahorias y desaparecer medio aguacate. Pero a ella nadie la escogía.
6: Ay, es que yo no entiendo qué pasa conmigo. Si yo estoy firme, yo estoy bonita. Ay, no tengo ningún brote. Ay, ya abrieron la puerta. Ay, no, pero era para sacar la cebolla. Ay, a mí nunca nadie me escoge.
5: Hasta que una noche se abrió la puerta. La luz iluminó los estantes y una mano dejó junto a Puri algo grande, alargado y de un intenso color morado. La puerta volvió a cerrarse.
6: Ay, buenas noches. ¿Y vos qué sos?
0: ¿Una berenjena? ¿Berenjeno para servirte?
6: Ajá, perdona. Ay, ves que pensé que eras un pepino con problemas de circulación. Yo soy Puri. ¿Cuánto tiempo llevas aquí?
0: Como 3 horas, hermosa papita.
6: ¡Ay, sos nuevo! No, fíjate que ya yo llevo 12 días. Prácticamente administro el condominio. Mira, te voy a dar consejos. Aquella esquina no te la recomiendo porque cae agua. Y el queso, mejor ni le hables, porque está muy amargado. Y si escuchas decir, tenemos que limpiar la refri, escóndete.
0: Me gustan las papas con experiencia.
5: Aquella fue la primera de muchas conversaciones. Cada noche, cuando la cocina quedaba en silencio, Puri y Berenjeno hablaban durante horas. Se contaron de dónde venían, qué habían visto antes de llegar al refri y hasta qué soñaban ser algún día.
0: Ah, yo siempre he querido convertirme en berenjena a la parmesana.
6: ¡Ay, qué bonito! ¡Ay, yo quiero ser gratinada! ¡Ay, con quesito encima, así bien doradita! Es que yo no nací para ser puré de berenjeno. Yo siento que puedo dar más.
0: Algún día se va a abrir esa puerta y nos van a escoger.
6: Ay, no digas eso.
0: ¿Por qué?
6: Ay, porque antes quería salir de aquí. Pero ahora me gusta que estés vos.
5: Pasaron 8 noches. Y entre conversaciones a oscuras, recipientes olvidados y puertas que se abrían y cerraban, Puri y Berenjeno se enamoraron. Hasta que una noche, Berenjeno le dijo:
0: Puri, ¿qué te parecería si nos fuéramos a vivir juntos?
6: Ay, ¿cómo?
0: Al cajón de las verduras, los dos. Tenemos más espacio, privacidad.
6: Ay, pero mira, ingenuo, si apenas nos conocemos.
0: Llevamos 8 noches hablando.
6: Bueno, aquí 8 noches son como si fueran 6 meses afuera.
5: Antes de decidir, Puri consultó a Olivia, una aceituna española que llevaba meses dentro de un frasco y que por alguna razón se consideraba experta en relaciones. ¿Pero qué me cuentas, Puri?